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0: Gracias, Señor.
1: Muy buenas noches a cada uno de ustedes, hermanos, que están sintonizando de este arcángel. Es un gusto acompañarles, 7:11. Vamos a seguir con más cantos en esta hora de la noche. Día.
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7:20, así de esta manera vamos a acompañarle con otros cantos más. Este canto, La Iglesia Está Cayendo. Vamos a acompañarle con estos dos cantos y el canto Tu Señor, quien sientas las estrellas.

7 de la noche con 27 minutos. Así hemos escuchado estos cantos. Vamos a acompañarle con otros cantos más en esta oportunidad, cantos parroquiales, para acompañarle en esta noche. Bueno, el día de mañana tendremos transmisión de este caserío Mulivaca en honor y visita de nuestro patrono San Miguel Arcángel. El sábado 12 en la comunidad de Ixcaíl, el domingo en la comunidad de Tierra Colorada. Nuestro saludo cordial a cada uno de los hermanos que están haciendo los preparativos para llevar esta actividad. Y también nuestra transmisión el 16, la fecha 16. Miércoles 16 en la comunidad de Las Escobas, que dará inicio desde las 6 de la mañana, y también el sábado desde las 6 de la mañana, gracias a cada uno de los hermanos con el apoyo. Y el 20 allá en la comunidad de Chile de Sagrada Familia, que ya tenemos ya en agenda, pues gracias a cada uno de los hermanos. Vamos a acompañarle con estos cantos.

7 de la noche con 37 minutos. Gracias por sintonía en esta hora de la noche. Nuestro saludo cordial en esta oportunidad que estamos acá llevando programa radial con programa de cantos. En esta oportunidad pueden enviar su mensaje al número 4545-6631. Vamos a acompañarle con otros cantos más en esta noche, jueves 10 de septiembre.

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Beatriz Díaz, Santos Emanuel Domingo, Eliazar Bautista, Gerardo Bautista, Michelle Carolina Castañón, Elvia Castañón, Josué Isaac Díaz, Reginalda Díaz, Iris Hernández, Ibelia Marcelina López, Marlene Ramírez Díaz, Katie Rosemary Domingo, Leonardo Rafael Díaz Domingo, Alex Díaz, Luisa Paula Mejía, Sandra Díaz, Matías Castañón Díaz, Germán Jerónimo, Marta Castañón, Edgar Ariel Bautista, Ángel David Bautista Aguilar, Anthony Díaz Juárez, Ronaldo Díaz Aguilar, Dilma Marisol Díaz Aguilar, Daisy Etelvina Díaz Aguilar, Virgilda Domingo, Byron Díaz de León, Irma Lucila González, Justin González Bautista, Amelia Everilda Castañón, Yamilet Díaz González, Brígido Catalino Díaz, Marvin Telésforo González, Mariela Edilma Castañón, Daniela Elizabeth Castañón, Ana Maribel Jerónimo, Samuel Fausto Díaz, Herculano López, Elber Domingo, Crisilda Díaz, Celedonio González, Santos Ernesto Mejía López, Esperanza Domingo, Griselda Elizabeth Jerónimo, Imelda Lucila Domingo, Santa Reina Díaz Juárez, Nicolás Santos Díaz, Evelyn Margarita Domingo, Oralia Benita Díaz, Derek Liam Castañón, Yulisa Díaz Mejía, María Paula Velázquez, César Manino Domingo, Alex González, María López, Michelle Domingo, Devin González, Rosalinda Díaz, Estelita López, Alejandro Díaz López, Haroldo Jerónimo, Rolando Castañón, Virginia Díaz Velázquez, Nayeli Aguilar Domingo, Ana Bautista Castañón, Yolanda Domingo, Soleika Marisol Domingo, Gael Mateo Bautista Juárez, Wilmer González, Romario López, Maida Maribel Caal, Paula Reina Castañón, Giovanni López, Dani López, Jennifer Díaz Domingo, Jacqueline Yulisa Díaz, Lázaro Jerónimo, Misael Jerónimo Bautista, Fernando Isaías Jerónimo, Adelaida Eusebia Díaz, Santos Regino Díaz, Álida Díaz, Allán Iván de León Díaz, Juan Marcos Díaz, Héctor Alejandro Díaz, Elder Josué Díaz, Rosalinda Domingo, Isaías López, Saúl López, Dilma Mejía, Cristina López, Federico Domingo, Odilia Bámaca, Emiliano Domingo, Maybelli Bámaca, Ofelia Edelmira Aguilar, Julián Abel Bautista, Ebersaí Bautista, Damaris Díaz, Hugo Elías Jerónimo, Mario Luis Díaz Domingo, Omar Díaz, Viviana Díaz, Derek Jerónimo, Julia Eulalia Díaz, Ángel Domingo, Gracie Jerónimo, Juana Paula Domingo, Odiel Mariano López, Brandon Anthony Díaz, Carla Mejía, Alexander Bautista, Areli Jerónimo, Paulo Bautista, Marino Domingo, Lismin Verónica Bautista, Weslin Díaz, Maynor Jerónimo, Diana Díaz, Yugi Jerónimo, Andrea Díaz, Félix Gómez, Nazario Díaz, José Luis López, Giovanni González Aguilar, Mauro Pérez, Jorge Domingo, Wendy Domingo, Melan González Mejía, Ricardo Aguilar, Anderson Díaz, Santa Catalina Velázquez, Gregorio Silvestre Díaz, Wilber Enrique Castañón e Isael Clementino Castañón.

Gracias por su sintonía, 8 de la noche con 8 minutos, seguimos acompañándole en esta oportunidad. Cuando la vida nos cambia, la vida pasa sin pedir permiso, se lleva personas, momentos y abrazos, y un día entendemos que algunos recuerdos son lo único que no pudo llevarse. Extrañamos lo que fuimos, las voces que ya no escuchamos, los lugares que quedaron lejos y aquellos días que no sabíamos que eran felices.

0: Gracias, Señor, por dejarte sentir. Así sabemos que existes y que estás siempre con nosotros. Ayúdanos a servirte y amarte cada día de nuestra vida.
1: Así, de esta manera, seguimos acompañándole con otros cantos más el día de hoy, jueves. Así, de manera especial, seguimos con otros cantos más en esta noche.

0: Son las 8 con 11 minutos.
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Todos juntos reconozcamos que tenemos un Rey de Reyes. Cantemos aquel coro que dice: tú eres mi Rey, mi Salvador. Vamos, misioneros de la fe.

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Luisa Paula Mejía, Sandra Díaz, Matías Castañón Díaz, Germán Jerónimo, Marta Castañón, Edgar Ariel Bautista, Ángel David Bautista Aguilar, Anthony Díaz Juárez, Ronaldo Díaz Aguilar, Dilma Marisol Díaz Aguilar, Daisy Etelvina Díaz Aguilar, Virgilda Domingo, Byron Díaz de León, Irma Lucila González, Justin González Bautista, Amelia Everilda Castañón, Yamilet Díaz González, Brígido Catalino Díaz, Marvin Telésforo González, Mariela Edilma Castañón, Daniela Elizabeth Castañón, Ana Maribel Jerónimo, Samuel Fausto Díaz, Herculano López, Elber Domingo, Crisilda Díaz, Celedonio González, Santos Ernesto Mejía López, Esperanza Domingo, Griselda Elizabeth Jerónimo, Imelda Lucila Domingo, Santa Reina Díaz Juárez, Nicolás Santos Díaz, Evelyn Margarita Domingo, Oralia Benita Díaz, Derek Liam Castañón, Yulisa Díaz Mejía, María Paula Velázquez, César Manino Domingo, Alex González, María López, Michelle Domingo, Devin González, Rosalinda Díaz, Estelita López, Alejandro Díaz López, Haroldo Jerónimo, Rolando Castañón, Virginia Díaz Velázquez, Nayeli Aguilar Domingo, Ana Bautista Castañón, Yolanda Domingo, Soleika Marisol Domingo, Gael Mateo Bautista Juárez, Wilmer González, Romario López, Maida Maribel Caal, Paula Reina Castañón, Giovanni López, Dani López, Jennifer Díaz Domingo, Jacqueline Yulisa Díaz, Lázaro Jerónimo, Misael Jerónimo Bautista, Fernando Isaías Jerónimo, Adelaida Eusebia Díaz, Santos Regino Díaz, Álida Díaz, Ayán Iván de León Díaz, Juan Marcos Díaz, Héctor Alejandro Díaz, Elder Josué Díaz, Rosalinda Domingo, Isaías López, Saúl López, Dilma Mejía, Cristina López, Federico Domingo, Odilia Bámaca, Emiliano Domingo, Maybelli Bámaca, Ofelia Edelmira Aguilar, Julián Abel Bautista, Eversaí Bautista, Damaris Díaz, Hugo Elías Jerónimo, Mario Luis Díaz Domingo, Omar Díaz, Viviana Díaz, Derek Jerónimo, Julia Eulalia Díaz, Ángel Domingo, Gracie Jerónimo, Juana Paula Domingo, Odiel Mariano López, Brandon Anthony Díaz, Carla Mejía, Alexander Bautista, Areli Jerónimo, Paulo Bautista, Marino Domingo, Lismin Verónica Bautista, Weslin Díaz, Maynor Jerónimo, Diana Díaz, Yugi Jerónimo, Andrea Díaz, Félix Gómez, Nazario Díaz, José Luis López, Giovanni González Aguilar, Mauro Pérez, Jorge Domingo, Wendy Domingo, Melan González Mejía, Ricardo Aguilar, Anderson Díaz, Santa Catalina Velázquez, Gregorio Silvestre Díaz, Wilber Enrique Castañón e Isael Clementino Castañón.

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Nota de duelo. El día de hoy dejó de existir quien en vida fue Emilio Enecón Jerónimo López. Apesarados lo participan su esposa, hijos, nietos y demás familia. Expresamos nuestras más sentidas condolencias y solidaridad a su familia por tan irreparable pérdida. Que Dios derrame consuelo y fortaleza en estos momentos de dolor y tristeza. Nuestras muestras de condolencia también a sus familiares. Descanse en paz, don Emilio Enecón Jerónimo López. Cariñosamente, don Milo. Aldea Chilibe, San Miguel Ixtahuacán, septiembre de 2026. Con el permiso de la familia doliente, continuamos con nuestro programa regular en Estéreo Arcángel. Estamos en las 8:33, 8:33. Gracias por su sintonía.

8:51 PM. Gracias por su sintonía en esta oportunidad. Ya la recta final de nuestro programa el día de hoy. Con esta reflexión, con esta frase: el proceso de crecer y seguir a Dios, siempre encontraremos diversas perturbaciones y tentaciones. Cuando nos encontramos en estos ambientes afligidos, debemos entender la voluntad de Dios. Las palabras de Dios dice: no te desanimes, no seas débil, y yo te aclararé las cosas. El camino que lleva al reino no es tan fácil, nada es tan simple. ¿Quieres que las bendiciones vengan a vosotros fácilmente? No es así. Hoy todos tendrá que enfrentar pruebas amargas. Sin esas pruebas, el corazón amoroso que tienes por mí no se hará más fuerte. Ni sentiréis verdadero amor hacia mí. Aún estas pruebas consisten únicamente en circunstancias menores. Todos deben pasar por ellas. Es solo que la dificultad de las pruebas variará de una persona a otra. Los que participan de mi amargura ciertamente compartirán mi dulzura. Esa es mi promesa y mi bendición para nosotros. La palabra, la aparición y obra de Dios, declaraciones de Cristo en el principio. El camino de la fe en Dios ciertamente no está lleno de flores, sino podemos ver a través de los trucos de Satanás y vencer sus tentaciones. Fácilmente seremos arrebatados y arruinados por él, y perdernos nuestra oportunidad de ser salvos y de entrar en el reino de los cielos. Solo Dios puede ayudarnos a resolver las dificultades y superarlas. Y así, de esta manera, hemos acompañado a cada uno de ustedes, hermanos y hermanas que están en sintonía de Estéreo Arcángel. Gracias allá en la planta transmisión a la familia Domingo Méndez y a todos los hermanos que están en sintonía de Estéreo Arcángel. Y también el día de mañana tendremos transmisión desde el caserío Mulibac, donde San Miguel estará el día de mañana. Y hoy se encuentra en la comunidad de Nueva Democracia. Nuestro saludo, y con esto cerramos el programa. Feliz noche, les deseamos a todos.

0: Del Padre, del Hijo y del Espíritu Santo. Amén. Padre bueno, en esta hermosa mañana te damos gracias, Señor, por un día más, por una nueva oportunidad, por un lindo amanecer de este día viernes, Padre Celestial. Te agradecemos por este día. Te agradecemos por nuestra vida, nuestra salud. Te agradecemos, Señor, por todas tus bendiciones. Padre bendito, en este momento te damos gracias por todo. Asimismo, Señor, te pedimos que nos ayudes. Que este día, Señor, seas tú el que nos pueda dirigir. Bendícenos. Bendiga, Señor, que seas tú que estés con nosotros en nuestras actividades, en nuestros planes, en nuestros pensamientos, en nuestra vida, Señor, sobre todo en nuestro caminar del diario. Bendice estos aparatos de radio. Bendice la vida del padre Eric, la junta directiva, las hermanas religiosas. Bendice, Señor, a los catequistas, a las comunidades, Señor, que reciben la imagen de nuestro patrono San Miguel Arcángel, creador del universo. En tus manos nos encomendamos. Padre bendito, bendice a los que están enfermos, a los que están sufriendo en cama, los que están en los hospitales. Consuélalos, les fuerzas y ánimo. Esto es lo que te pedimos en esta hermosa mañana. Padre nuestro que estás en el cielo, santificado sea tu nombre. Venga a nosotros tu reino, hágase tu voluntad en la tierra como en el cielo. Danos hoy nuestro pan de cada día, perdona nuestras ofensas, como también nosotros perdonamos a los que nos ofenden. Y no nos dejes caer en tentación, líbranos del mal. Amén. Dios te salve María, llena eres de gracia, el Señor es contigo. Bendita tú eres entre todas las mujeres y bendito es el fruto de tu vientre, Jesús. Santa María, Madre de Dios, ruega por nosotros los pecadores, ahora y en la hora de nuestra muerte. Amén. Gloria al Padre, gloria al Hijo y al Espíritu Santo, como era en el principio, ahora y siempre, por los siglos de los siglos. Amén. En el nombre del Padre, del Hijo y del Espíritu Santo. Amén.
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Muy buenos días, queridos hermanos, muy buenos días. Qué lindo amanecer nos regala Dios en este día viernes, en esta fecha. Once de septiembre del año 2026. Dios nos ha permitido estar con ustedes nuevamente en cabinas de Estéreo Arcángel. Gracias por sintonizar la radio. Gracias por su preferencia. De esta manera les damos la cordial bienvenida a nuestra programación Mañanitas Alegres. Muchas bendiciones. Espero que usted haya amanecido muy alegre en esta hermosa mañana de este día viernes. Bueno, si usted nos sintoniza, repórtese con nosotros, escríbanos, envíen sus mensajes en donde nos están sintonizando o bien solicitarnos sus cantos. Con gusto estaré complaciendo sus alabanzas en esta hermosa mañana de este día. Hoy viernes 11 de septiembre tendremos transmisión de radio y TV Arcángel desde la comunidad de Muliabac. Hoy a partir de las 12 daremos inicio con nuestros hermanos una transmisión más desde Caserío Muliabac. Bendiciones, queridos hermanos, así que bienvenidos y bienvenidas a la programación Mañanitas Alegres. Tenemos el primer canto, Amar es entregarse, con luz y vida. Este canto, en esta hermosa mañana. Bueno, tenemos otro mensaje por acá, dice: hola hermanita, muy buenos días, Dios la bendiga. Favor de complacer con el canto, con voz de la Virgen María, cerca de ti, Señor. De parte del hermano Ernesto Martínez, escuchándonos a esta hora en Aldea Limar, Huehuetenango, atentamente, dice. Bien, hermano Ernesto, qué gusto saludarlo, muchas bendiciones, espero que se encuentre muy bien. Con gusto estaré complaciendo el canto que usted nos solicita, el canto cerca de ti, Señor, con voz de la Virgen María.

Hemos complacido con este canto al hermano Ernesto Martínez en Limar la Libertad, Huehuetenango. Gracias, queridos hermanos, por la fina sintonía que nos brindan a través de Estéreo Arcángel. Puntualizamos 5 de la mañana con 33 minutos. Saludos cordiales para la hermana Estefana Velázquez, escuchándonos en la comunidad de Sicabe Bella Vista. Saludamos de manera especial a la hermana Estefana Velázquez y toda su familia en sintonía de nuestra programación Mañanitas Alegres allá en la comunidad de Sicabe Bella Vista. Continuamos en este momento con más de la programación de cantos. 5:33.

0: 5 de la mañana con 41 minutos. Arriba ese ánimo, queridos hermanos. ¿Qué tal? ¿Amanecieron? ¿Qué tal? ¿Qué tal? Qué gusto nuevamente poder seguir con ustedes. Esta programación Mañanitas Alegres. Dios nos ha regalado una mañana alegre de este día viernes. La vida, nuestra vida, que hoy... Mañana sábado habrá curso de lectores, dando inicio a las 8 de la mañana en la iglesia. Invitación cordial a los que desean venir al curso de lectores. Mañana a las 8 de la mañana en la iglesia. 5 de la mañana con 42 minutos. Vamos a seguir escuchando más de los cantos.
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15 minutos para puntualizar a las 6 de la mañana, queridos hermanos. 15 minutos para las 6 de la mañana en esta ocasión. Entonces, continuaremos con más de los cantos, pero tenemos el saludo muy especial para todos los hermanos que hoy están de cumpleaños. Muchas felicidades para los que están hoy cumpliendo un año más de vida. Que Dios le conceda más bendición en la vida. Con estos cantos saludamos y felicitamos a todos los cumpleañeros de esta hermosa mañana. Muchas felicidades a los que hoy están cumpliendo un año más de vida en esta fecha 11 de septiembre. Muchas felicidades. Tenemos este canto. ¡Qué día tan feliz! ¡Qué día tan alegre! ¡Qué día tan feliz! Así que muchas felicidades para los cumpleañeros.

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2: Bueno, que tengan ustedes un cordial saludo desde la parroquia de San Miguel Ixtlahuacán. Hoy estamos el 11 de septiembre. El 11 de septiembre, en fechas pasados, es un día donde recordamos que Mirna Mack, una antropóloga, fue torturada y asesinada. Ella hizo mucha investigación por los que fueron asesinados en el tiempo del conflicto armado, y organizaba encontrando huesos y restos de los difuntos, de las víctimas del conflicto armado, tratar también de encontrar sus nombres y mucho más, ¿no? Bueno, también hace 25 años era el atentado contra las Torres Gemelas en Nueva York y el Pentágono en Washington. Entonces es un, bueno, de parte de los de grupos del Islam y de estos grupos que están por el momento en buscando más espacio contra los Estados Unidos, ya, pero no es desde hoy, es desde mucho tiempo. Los estados islámicos, o el Estado Islámico, que quiere con la fuerza poner su dictadura. Siempre el problema es que en estos países también solamente hay unos pocos que son demasiado ricos que no pueden contar su dinero. Entonces también el pueblo está en pobreza. Entonces un pueblo que tiene hambre, muy fácil para manipular por otros grupos. Y esto es lo que está pasando todavía hoy, no solamente en Estado Islámico, pero también en otros lados. Pero también el pueblo judío celebra hoy su año nuevo. Entonces, para decir que muchos, que no solamente nosotros, tenemos nuestro año nuevo, el año nuevo maya, el año nuevo, bueno, civil, como lo decimos ahorita, que también es un convenio, era un convenio hace unos 2000 años para poner una fecha, un mes, un día. También hoy es día luna nueva. Entonces, bueno, en este mundo donde tampoco no hay lluvia, parece en todo el país, en todo el mundo, el clima está patas arriba. Bueno, no es solamente porque nosotros quemamos un poco de plástico, bueno, siempre peligroso, porque el plástico, el humo del plástico que estamos quemando, no solamente hace daño a nosotros, pero también a los vecinos. Por allá viene también muchas enfermedades, entonces siempre mucho cuidado. Pero también los culpables más grandes de todo este clima que está por el suelo, el clima que que tuvimos con sus periodos de sequía, de lluvia en otros lados, con otras estaciones del clima, bueno, está por el suelo, más por una exageración de deforestación en, por ejemplo, Amazonia, por los cultivos, los monocultivos, sea café, sea soya, sea palma, sea azúcar, sea cualquier, también estos que destruyen miles de hectáreas del bosque, de la selva, también por robar mucha madera de mucha calidad. Todo esto es junto con el petróleo, junto con una exageración de fertilizantes y de químicos en la agricultura, que es un contaminante muy fuerte, por tratar de exprimir la tierra, por criar animales y más animales, y bueno, todo esto es un desequilibrio en nuestro clima. Tal vez no nos damos cuenta de estas grandes explotaciones de la tierra, pero por allá la tierra se enferma mucho. A nosotros también, para tomar conciencia, aunque nosotros no somos los contaminadores más fuertes, pero de toda forma no nos importa mucho. Esta es la gran lección. También, aunque la gasolina, el diésel sube a precios muy altos, no hay ninguno que va a tomar otro modo para decir: mira, es tan urgente que me voy por allá, es tan urgente que vamos por allá. Seguimos como no hay nada. Y al fin los subsidios vienen también de los impuestos del pueblo. Al fin no ayuda nada en la solución del problema. Bueno, siempre a nosotros para pensar, no pensar que así tiene que ser y todos gritamos detrás. Bueno, a nosotros para reflexionar y pensar: esta es la solución. Y cómo soy yo también parte de la solución, cómo respeto yo un poco más la vida, el agua, el bosque, la leña. Todo esto es parte de nuestra vida. Bueno, entonces en este vamos a escuchar hoy una palabra que nos pregunta Jesús, ¿sí? Un ciego, ¿es posible que él va a guiar a otro ciego? Quiere decir, mucho cuidado para enseñar a los demás si nosotros no estamos bien preparados, y también no solamente por enseñanzas, pero también por nuestra vida. En la lectura que vamos a escuchar de San Pablo, él nos invita también a entrenarnos para lograr la corona al final de nuestra vida. Les invitamos para rezar con la oración que nos propusieron para rezar en este tiempo. Señor de la vida, nos diste el don del agua, es fuente de fecundidad, de frescura y esperanza. El agua calma la sed, fecunda la tierra, limpia las heridas. Te damos gracias porque también el agua es símbolo de tu bondad, tu amor, que nos renueva por medio del bautismo. Hoy te pedimos que nos enseñes a cuidar el agua con gratitud, con responsabilidad, con justicia. Te pedimos perdón por haber convertido el agua en mercancía, olvidando que es un regalo universal, un derecho sin fronteras, destinado a todos tus hijos. Vemos con dolor a tantos hermanos y hermanas que no tienen agua limpia, que caminan kilómetros para encontrarla, que enferman por su escasez. Que tu Espíritu nos transforme en peregrinos de lo esencial, capaces de vivir con poco, denunciando el desperdicio y la contaminación, defendiendo el derecho de cada hermano y hermana a beber sin miedo, sin desigualdad. Haz que nuestro cuidado del agua sea signo de amor al Creador y compromiso con la vida de los más pobres, educando nuevas generaciones que valoren y protejan los recursos de la tierra. 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

Bueno, vamos a invitarles para escuchar una palabra de parte de San Pablo que tenemos en la primera carta a los Corintios con su capítulo 9 y versículo 16. Escribe así: anunciar la buena noticia no es para mí motivo de orgullo, sino una obligación a la que no puede renunciar. Ay de mí si no anuncio la buena noticia. Si lo hiciera por propia iniciativa, recibiría mi salario, pero si no lo hago por propia voluntad, es que me han confiado una administración. ¿Cuál será entonces mi salario? Anunciar gratuitamente la buena noticia sin hacer uso del derecho de su anuncio que su anuncio me confiere. Palabra del Señor, te alabamos, Señor. Para Pablo, lo más bonito era anunciar la buena noticia, anunciar el Evangelio. Y Pablo, desde cuando él se encontró con Jesús, saber de qué modo, él lo cuenta que en el camino hacia Damasco miró una luz que lo envolvió y que escuchó una voz que dijo: Pablo, Saulo, ¿por qué me persigues? Y entonces, para Pablo lo cuenta de esta forma, que él cambió de modo para ver a Dios. Un Dios que lo quería, no un Dios que tenía que hacer tanto esfuerzo para ganar el cielo, para ganar su ticket. No, era un Dios que lo quería, un Dios que buscaba todo lo bueno que podía imaginarse. Y San Pablo, desde cuando él se encontró con Jesús, encontrando este Jesús que murió, entonces, ¿por qué él no podía ser igual como este Jesús? No buscando su propio esfuerzo, pero en la debilidad, en los golpes, en el sufrir, encontró San Pablo a este Jesús. Y a este Jesús él quería mostrar a todos, no por ser buen predicador, no por la ciencia, no por tantas así espectáculos, no, en lo más débil, en lo más débil se muestra Jesús. Y al fin es lo que miramos en la vida de San Francisco de Asís. San Francisco de Asís, que tenía todo. Ay, él era un joven como muchos que también se estaba en las bandas de aquel tiempo para ir a pelear por allá y por allá, pero al fin se dio cuenta que no era la vida. En el silencio delante de la cruz de la pequeña iglesia de San Damián, él escuchó la voz de Jesús, que le invitó para vivir el Evangelio. Y vivir el Evangelio era para San Francisco evangelizar. Dejó todo, dejó su vida, así de muchacho rico, de poner, gastar, de poner así, aprovecharse, bueno, de la vida, pero encontró algo mucho, mucho más bonito, el Evangelio. Y después, cuando cambió no solamente de mentalidad en su cabeza, pero se vistió como los campesinos, podemos decir,
como los más pobres, los que tienen que ir a trabajar, que por trabajar no pueden tener su ropa bonita, su huipil y todo, cuando trabajan en el campo y todo. Entonces, pero siguió compartiendo el modo que él descubrió la vida nueva, dejando mucho. Y San Francisco después cuenta el Evangelio de una forma tan sencilla que la gente podía entender. Cómo podían dejar odios, cómo podían aprender a perdonar, hacer un favor, que en el corazón entre el mal. Tantas cosas tan sencillas de la vida. Este ha sido, y este era para San Francisco, era también para San Pablo, la forma de evangelizar. Vivir el Evangelio de Jesús lo más cercano a la vida de Jesús. Vamos a escuchar otra melodía.

0: Bueno, la segunda parte de la primera lectura habla San Pablo sobre una carrera, una competencia de los deportistas. No saben, dice, que en el estadio todos corren, pero uno solo recibe el premio. Corren entonces para conseguirlo. Los que compiten se controlan en todo, y ellos lo hacen para ganar una corona corruptible, nosotros una incorruptible. Por mi parte, yo corro, pero sin correr, sin rumbo. Lucho, pero no dando golpes al aire, sino que entreno mi cuerpo y lo someto, no sea que después de predicar a los otros, quede yo descalificado. Palabra del Señor, te alabamos, Señor. Bueno, miramos como miramos también en San Miguel, como los que están en otro equipo se entrenan para poder ganar el partido. Y por eso los que son bien conscientes van a cuidar bien lo que comen, cómo duermen, también lo que, bueno, por no tomar alcohol, no comer demasiado, pero algo bueno. Entonces, ¿cómo entrenan el cuerpo para poder ganar? Y San Pablo dice, mira, si lo hacen, si ellos lo hacen, solamente por ganar un partido, un trofeo, pero nosotros, yo lo hago, dice, para un trofeo que está con Dios. Y eso es mucho, es un regalo incorruptible. Quiere decir que no va a oxidarse o llenarse con polvo o ser viejo después un tiempecito. No, es para algo para siempre. Entonces, San Pablo quiere decir, mira, ¿por qué nosotros no hacemos algo más para entrenarnos, para vivir el Evangelio de Jesús? También, en este también, está cuando hablan de un ayuno, tal vez no en no comer nada, en este, pero también mirar cómo entreno también mi cuerpo para y también mi mente para acercarnos más a estas actitudes, a esta mente, a este modo de pensar, de sentir, de amar, de perdonar de Jesús. Su modo de prestar atención a los demás, por allá es la invitación. Bueno, ojalá esta palabra de San Pablo también nos motive a nosotros. Bueno, gracias por este momento que hemos podido compartir. Hasta la próxima.
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2: 9, 6 de la mañana, con 30 minutos.
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6: Un saludo fraterno de quien les habla, Víctor Ruano, y de quienes hacemos posible este programa Voces con el Pueblo, los presbíteros Toribio Pineda García, Edgar del Cid y Rigoberto Pérez Garrido, con el apoyo en las redes sociales del periodista Carlos Benquenchín. Gracias, como siempre, por permitirnos entrar en sus hogares, en sus comunidades, en sus lugares de trabajo y en sus caminos. Hoy queremos conversar con ustedes sobre un mensaje que nace de una experiencia espiritual, pero que tiene los pies profundamente puestos en la realidad de nuestro pueblo. Un mensaje del obispo de Jutiapa, Monseñor Antonio Calderón Cruz, y del Presbiterio Diocesano, dirigido a las comunidades parroquiales. Su título es muy sugerente: escuchar, discernir y actuar. Cristo es nuestra esperanza. Y quizá estas tres palabras contienen todo un programa de vida. Escuchar, discernir, actuar. Porque no basta con mirar la realidad, no basta con lamentarnos, no basta con rezar y tampoco basta con indignarnos. Hay que escuchar lo que vive nuestro pueblo, discernirlo a la luz del Evangelio y preguntarnos qué podemos hacer juntos para transformar aquello que está destruyendo la dignidad y la esperanza. La diócesis de Jutiapa llega a sus primeros 10 años como iglesia particular, y este aniversario no quiere ser solamente una ocasión para celebrar lo realizado, es, sobre todo, una oportunidad para preguntarse qué significa ser iglesia en medio de un pueblo que clama por justicia, oportunidades, seguridad, cuidado de sus territorios y esperanza. El mensaje del obispo y del presbiterio nace precisamente de esa pregunta. Fue elaborado después de los ejercicios espirituales vividos por el obispo y los sacerdotes con el acompañamiento de Monseñor Guido Charbonneau, obispo emérito de Choluteca, Honduras, y que el padre Rigoberto Pérez, en su programa del martes, ha compartido con ustedes este mensaje. Pero déjenme decirles que hay algo importante. Los ejercicios espirituales no pueden quedarse encerrados en la experiencia personal de quienes los realizaron. Una experiencia espiritual auténtica tiene que convertirse en vida, tiene que tocar la realidad, tiene que llevarnos nuevamente al encuentro con las comunidades, con las personas que sufren, con quienes esperan y luchan. Por eso el mensaje comienza escuchando. Y cuando una iglesia escucha de verdad, necesariamente empieza a descubrir los clamores que muchas veces permanecen ocultos. Uno de esos clamores viene del llamado corredor seco. Comunidades que padecen la sequía, familias golpeadas por el aumento del costo de la vida, personas que tienen que preguntarse cada día cómo llevar el alimento a sus hogares, y junto a esto aparece una preocupación fundamental: el agua. ¿De quién es el agua? ¿Es un privilegio de unos pocos o es un bien común que debe estar al servicio de la vida? La diócesis de Jutiapa recoge el clamor de las comunidades que reclaman acceso al agua y recuerda que este recurso no puede convertirse simplemente en una mercancía, porque cuando falta el agua, no solamente falta un recurso, está en juego la vida, está en juego la agricultura, está en juego la alimentación, está en juego la salud, está en juego el futuro de las comunidades. Y el mensaje dirige también su mirada hacia los proyectos de generación de energía. No se cuestiona la necesidad de generar energía. La pregunta es otra. ¿Qué sucede cuando los recursos de los territorios son utilizados sin una participación efectiva de las comunidades y sin beneficios proporcionales para ellas? Esta es una pregunta que merece ser escuchada, porque el desarrollo no puede significar que unos ganen mientras otros cargan con los costos. Y la preocupación alcanza también a las industrias extractivas y a los monocultivos cuando deterioran los suelos o contaminan la fuente de agua. Para la diócesis de Jutiapa, la tierra no puede reducirse a una simple mercancía. La tierra es mucho más. Es casa, es cultura, es memoria, es identidad y es también futuro. Hay otro clamor que aparece con fuerza en el mensaje. Es el clamor de nuestros jóvenes. Pensemos por un momento en ellos. Un joven que quiere estudiar, que quiere encontrar un trabajo, que quiere formar una familia, que quiere construir su propio proyecto de vida. ¿Qué encuentra muchas veces? Pocas oportunidades, pocas posibilidades. Y frente a esa realidad, muchos terminan preguntándose si en Guatemala existe realmente un futuro para ellos. Y aquí la Iglesia tiene que hacerse una pregunta incómoda. ¿Estamos escuchando realmente a los jóvenes? Porque si hablamos permanentemente del futuro, pero los jóvenes ya no pueden imaginar ese futuro, algo está fallando. Necesitamos darles un lugar, una voz, una responsabilidad, no solamente dentro de la Iglesia, sino también en la sociedad. Necesitamos comunidades donde los jóvenes no sean vistos solamente como destinatarios de actividades, sino como protagonistas. Porque una sociedad que deja sin oportunidades a sus jóvenes está hipotecando su propio futuro. Y relacionado con esto aparece el drama de la migración. Cada vez que una persona abandona su comunidad, no estamos hablando simplemente de una cifra. Detrás de esa persona hay un rostro, hay una historia, hay una familia, hay sueños, hay esperanzas, hay también muchas veces una realidad que le ha obligado a marcharse. Por eso el mensaje propone una iglesia que acoge, protege, promueve e integra. Una iglesia que no pregunta primero de dónde viene una persona, sino que reconoce en ella una dignidad que nadie puede quitarle. Migrar no borra la dignidad, la pobreza no borra la dignidad, la exclusión no borra la dignidad. Ninguna circunstancia convierte a una persona en menos humana. Y ese debe ser uno de los criterios fundamentales desde los cuales miramos nuestra realidad. Pero quizá uno de los momentos más fuertes del mensaje aparece cuando aborda la realidad política e institucional de Guatemala. La diócesis afirma algo que vale la pena repetir. Frente a la corrupción y a la impunidad, no podemos acostumbrarnos. Y frente al deterioro de las instituciones, tampoco podemos permanecer indiferentes. Porque existe un peligro muy grande. El peligro de que la corrupción termine pareciéndonos normal. Que la impunidad deje de indignarnos. Que pensemos que nadie puede cambiar. Que terminemos diciendo, así son las cosas, no se puede hacer nada, todos son iguales. Y cuando una sociedad llega a pensar así, la corrupción ya no necesita defenderse, porque la resignación se convierte en su mejor aliada. Por eso la denuncia profética no significa alimentar el odio. Denunciar aquello que destruye la vida puede ser una manera de amar a Guatemala. Amar un país también significa decir cuando algo está mal. Significa defender la dignidad. Significa reclamar justicia. Significa exigir instituciones al servicio del bien común. Y significa no callar cuando el silencio termina favoreciendo a quienes destruyen la vida de los demás. Estamos acercándonos a las elecciones generales del 2027. Y aquí el mensaje hace un llamado concreto. Ejercer una ciudadanía responsable. Esto significa aprender a distinguir entre propuesta y propaganda, entre democracia auténtica y manipulación institucional, entre una promesa pasajera y un verdadero proyecto de país. Como ciudadanos, tenemos una responsabilidad. Nuestro voto tiene valor. Nuestra conciencia tiene valor, nuestra participación tiene valor, y por eso nadie debería tener que vender su dignidad, su voto o su libertad a cambio de una promesa pasajera. El voto no se vende, la dignidad no se vende, la libertad no se vende, el futuro de nuestros pueblos tampoco debería venderse. La diócesis de Jutiapa expresa además su valoración por las personas que han respaldado con sus firmas una iniciativa de reforma constitucional impulsada por la Asociación Civil Poder Ciudadano, relacionada con el ámbito de la justicia y considerada urgente e importante. Aquí aparece nuevamente la idea de una ciudadanía activa, una ciudadanía que realmente observa, una ciudadanía que participa, una ciudadanía que discierne y toma responsabilidades. Volvamos ahora al punto de partida, los ejercicios espirituales. ¿Por qué hablar de ellos en un mensaje dirigido a las comunidades? Porque la experiencia espiritual tiene que conducir a la acción. El presbiterio diocesano lo expresa con claridad. Los ejercicios espirituales no pueden quedarse encerrados en una experiencia personal de los sacerdotes. Tiene que convertirse en vida para las comunidades. Por eso se propone caminar junto al pueblo, compartir sus alegrías, compartir también sus sufrimientos, fortalecer las organizaciones comunitarias, acompañar especialmente a quienes padecen pobreza, violencia, migración o exclusión, y abrir espacios para que los jóvenes puedan participar y asumir responsabilidades. Esta es una iglesia que quiere estar cerca, no una iglesia encerrada, no una iglesia indiferente, no una iglesia que habla desde lejos, sino una iglesia que camina, que escucha, que acompaña, que discierne y que actúa. En el siguiente programa continuaré compartiendo con ustedes, estimados oyentes, el mensaje de la diócesis de Jutiapa con ocasión del ejercicio espiritual de su presbiterio este año. Gracias por su atención al programa de hoy.
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creo en vos, compañero. Cristo humano, Cristo obrero, de la muerte vencedor. Con tu sacrificio inmenso, engendraste al hombre nuevo para la liberación. Vos estás resucitando en cada brazo que se alza para defender al pueblo del dominio explotador. Porque estás vivo en el rancho,

Cuando sabes amar, es señal de que has llegado a percibir a las personas como semejantes a ti. Nadie hay mejor ni peor que tú.

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3: Las virtudes teologales se refieren directamente a Dios. Disponen a los cristianos a vivir en relación con la Santísima Trinidad. Tiene como origen y motivo a Dios uno y trino.
4: La fe es la virtud por la que creemos en Dios y todo lo que Él nos ha dicho y revelado, y lo que la Santa Iglesia nos propone.
3: Vive esta virtud, cree en Dios.
5: Oración por el Plan Diocesano de Evangelización. Señor Jesucristo, buen pastor de nuestras almas, te damos gracias por estos 75 años de caminar como diócesis de San Marcos. Te pedimos que envíes tu Espíritu Santo sobre nosotros para que el Plan Diocesano de Evangelización sea fuego en nuestro corazón. Concédenos la gracia de un encuentro permanente contigo. Danos hambre de conocer tu verdad. Enséñanos a celebrar con fe tu presencia y danos valentía para dar testimonio de tu amor con nuestro compromiso en el mundo. Que nuestras pequeñas comunidades sean escuelas de discipulado y misión. Que bajo la intercesión de San Marcos Evangelista y la protección de la bienaventurada Virgen María, tu Madre Santísima, seamos una iglesia en salida, samaritana, sinodal y custodia de la creación. Tú que vives y reinas por los siglos de los siglos. Amén.

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1: La hora en 91.9, 7 de la mañana, en punto.
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1: Dos de la tarde, en punto.

Dichosa tú, Santísima Virgen María, y digna de toda alabanza, porque de ti nació el sol de justicia, Jesucristo nuestro Dios.

Genealogía de Jesucristo, hijo de David, hijo de Abraham. Abraham engendró a Isaac, Isaac a Jacob, Jacob a Judá y a sus hermanos. Judá engendró a Tamar, Judá engendró de Tamar a Farés y a Sara, Farés a Esrom, Esrom a Aram, Aram a Aminadab, Aminadab a Naasón, Naasón a Salmón, Salmón engendró de Rahab a Boaz, Boaz engendró de Ruth a Obed, Obed a Jesé y Jesé al rey David. David engendró de la mujer de Urías a Salomón, Salomón a Roboam, Roboam a Abía, Abía a Asaf, Asaf a Josafat, Josafat a Joram, Joram a Osías, Osías a Joatam, Joatam a Acaz, Acaz a Ezequías, Ezequías a Manasés, Manasés a Amón, Amón a Josías, Josías engendró a Jeconías y a sus hermanos durante el destierro en Babilonia. Después del destierro en Babilonia, Jeconías engendró a Salatiel, Salatiel a Zorobabel, Zorobabel a Abiud, Abiud a Eliakim, Eliakim a Azor, Azor a Sadoc, Sadoc a Akim, Akim a Eliud, Eliud a Eleazar, Eleazar a Matán, Matán a Jacob, y Jacob engendró a José, el esposo de María, de la cual nació Jesús, llamado Cristo. Cristo vino al mundo de la siguiente manera. Estando María, su madre, desposada con José, y antes de que vivieran juntos, sucedió que ella, por obra del Espíritu Santo, estaba esperando un hijo. José, su esposo, era un hombre justo. No queriendo ponerla en evidencia, pensó dejarla en secreto. Mientras pensaba en estas cosas, un ángel del Señor le dijo en sueños: José, hijo de David, no dudes en recibir en tu casa a María, tu esposa, porque ella ha concebido por obra del Espíritu Santo. Dará a luz un hijo, y tú le pondrás el nombre de Jesús, porque él salvará a su pueblo de sus pecados. Todo esto sucedió para que se cumpliera lo que había dicho el Señor por boca del profeta Isaías. He aquí que la Virgen concebirá y dará a luz un hijo, a quien pondrá el nombre de Emmanuel, que quiere decir Dios con nosotros.

0: alegría estar esta mañana con ustedes, celebrando esta
1: Eucaristía en comunión con la Iglesia que celebramos hoy, pues, esta festividad de la Natividad de la Virgen María. Y bueno, ya que no pude estar con ustedes para el 15 de agosto, su fiesta, que celebramos el nacimiento de la Virgen María para el cielo, pues estoy ahora para celebrar su nacimiento para este mundo. Así es que es también muy importante, sabemos que celebrar el nacimiento es celebrar la vida, ¿verdad?, de cada uno de nosotros. Cuando recordamos nuestra fecha de nacimiento, pues es una ocasión para darle gracias a Dios por el don maravilloso de la vida de cada uno de nosotros, y no digamos de la Virgen María, para hacer realidad ese plan de salvación de Dios. Ya en la primera lectura del profeta Miqueas indica el lugar, Belén, un lugar desconocido, pequeño, y también quién será ese que va a nacer con esas características particulares y además como el que va a ser presente la paz, que nos recuerda también la profecía de Isaías, donde dirá explícitamente que será el príncipe de la paz, el Emmanuel, el Dios con nosotros. Y vemos cómo Dios, pues, prepara esa historia de salvación abajándose, humillándose, haciéndose, pues, asumiendo la condición humana en la persona de Jesús. Y en esa genealogía que hemos escuchado, pues se dice de que hay, pues, algunos que no son judíos, algunas mujeres y otras incluso que no gozaba de buena fama, y sin embargo forma parte de esa historia de la cual nacerá Jesús, que va indudablemente a redimir a la humanidad pecadora. Como decían los padres de la Iglesia, que lo que no se asume no se redime. Y lo primero es, pues, asumir esa condición humana para elevarla, para redimirla. Y de ahí esa historia tan particular. Pero también para mí, la mayor enseñanza es de que Dios actúa en la pequeñez, en la humildad, en la sencillez, en la pobreza, en el servicio, y no desde el poder, y no desde arriba, sino abajándose, haciéndose en todo semejante a nosotros, menos en el pecado, como dirá la carta a los Hebreos. Y de ahí que la Virgen María, desde que el ángel Gabriel le anuncia que será la madre del Hijo de Dios, pues ella asume esa actitud de humildad, de sencillez. Soy la esclava del Señor, cúmplase en mí según tu palabra. Y entonces vemos esas actitudes de humildad, de sencillez, de obediencia al plan de salvación de Dios. Así actúa Dios, y no, pues, con otros criterios humanos. Y no hay duda de que también la vocación sacerdotal en la Iglesia tiene que mostrar, pues, esos mismos criterios. Nadie está aquí, ¿verdad?, con deseos de alcanzar fama, glorias, de qué sé yo, puede tener una buena formación académica, y eso por supuesto que es necesario, pero no es para sentirse mejores o superiores a nadie, sino que es para servir mejor a los demás. Y es la misma actitud también de Jesús, ¿verdad?, que asume la pobreza, la humildad, la sencillez, como él mismo lo dijo después, que el que se humilla será enaltecido y el que se enaltece será humillado. Como la Virgen María luego en el cántico pues dirá que el Señor derriba del trono a los poderosos y enaltece a los humildes, que a los hambrientos los colma de bienes y a los ricos los despide vacíos. Por eso, pues indudablemente después de recibir las órdenes sagradas, el lectorado, el acolitado, pues sigue después el diaconado, ¿verdad? Y sabemos que diácono quiere decir servidor. Y es esa actitud de servicio, de sencillez y de humildad, la que debe mostrarse en la vida de todo ministro, de todo servidor del Señor. Y por eso

0: Muy buenos días, queridos hermanos y hermanas, radioescuchas de este programa Vida Diocesana, que se transmite de lunes a viernes por esta emisora. Nuestra Radio Diocesana, la voz de la Buena Nueva, la frecuencia 91.9 desde la cabecera departamental de San Marcos. Le damos gracias a Dios porque nos permite llegar a sus amables hogares. Le damos gracias a Dios también por el don de la vida. Esperamos que ustedes se hayan amanecido también muy bien, ya seguramente en sus actividades, algunos encaminándose hacia el mismo. Que ese día sea un día de bendición, que sea también una jornada bonita y que se logre alcanzar las metas trazadas para así seguir respondiendo a la misión que cada uno ha recibido, porque recuerdan que todo es misión, todo es un don que Dios nos ha dado y que estamos llamados a responder con amor, con entrega, tratando la manera siempre de hacer el bien hacia los demás. Pues estará compartiendo con ustedes este servidor, Rigoberto Matías Rabanales, párroco de la parroquia de San Bartolomé Apóstol Zipacapa. Así que vamos entonces a hacer un poquito de oración, ¿verdad? Que sin duda alguna ustedes ya lo hicieron, eso estamos seguros, pero no está de más que hagamos un poquito más de oración, unidos como una sola familia, la familia de Cristo. No importa dónde usted está, a lo mejor va en su vehículo, a lo mejor está en su trabajo, ¿verdad? Pero que el Señor lo ayude, ¿verdad? Y así que por eso nos unimos en este momento de oración y lo vamos a hacer con el salmo que nos ofrece la liturgia de la palabra en este día viernes de la 23ª semana del tiempo ordinario. En el nombre del Padre y del Hijo y del Espíritu Santo. Amén. Rezamos con el Salmo 83. Qué agradable, Señor, es tu mirada. Anhelando los atrios del Señor, se consume mi alma. Todo mi ser de gozo se estremece y el Dios vivo es la causa. Qué agradable, Señor, es tu morada. Hasta el gorrión encuentra casa y la golondrina un lugar para su nido. Cerca de tus altares, Señor, de los ejércitos, Dios mío. Qué agradable, Señor, es tu morada. Dichosos los que viven en tu casa, te alabarán para siempre. Dichosos los que encuentran en ti su fuerza y la esperanza de su corazón. Qué agradable, Señor, es tu morada. El Señor es el sol y escudo. Dios concede favor y gloria. El Señor no niega sus bienes a los que los de conducta intachable. Qué agradable, Señor, es tu morada. Gloria al Padre y al Hijo y al Espíritu Santo, como era en el principio, ahora y siempre, por los siglos de los siglos. Amén. Oración, Señor. Escucha, bondadoso, nuestros ruegos y perdona nuestros pecados para que nos concedas juntamente tu perdón y tu paz. Te lo pedimos en el mismo nombre de Jesucristo, tu Hijo, que contigo vive y reina en unidad del Espíritu Santo y es Dios por los siglos de los siglos. Amén. Muy bien, gracias queridos hermanos y hermanas por estar con nosotros, por estar siempre pendientes de la radio. Le damos gracias por su fiel sintonía, tanto los que nos sintonizan por medio de la frecuencia 91.9, la frecuencia de nuestra radio diocesana, la voz de la Buena Nueva, como también los que nos sintonizan por medio de la frecuencia 92.3, la frecuencia de las radios parroquiales que retransmiten este programa. Aprovechamos para saludar a los que nos sintonizan por medio de Radio Familia, allá en la parroquia de Santa Cruz, Comitancillo. De igual manera, los que nos sintonizan por medio de Radio Asunción, allá en la parroquia de Asunción Tacaná. Gracias, queridos hermanos y hermanas, por hacerlo. También los que nos sintonizan por medio de Estéreo Arcángel, en la parroquia de San Miguel Arcángel, San Miguel Iztahuacán, ¿verdad? Que de hecho, les saludamos cordialmente porque están ya en su plena fiesta patronal. Bueno, en la preparación a la fiesta patronal. Tengo entendido que la imagen del Arcángel San Miguel está visitando a las comunidades. Bueno, que sea de verdad un encuentro de bendición con todos los miembros de la comunidad donde está llegando la imagen. Así que saludos cordiales, queridos hermanos y hermanas de la parroquia de San Miguel Arcángel, San Miguel Iztahuacán. También a los que nos sintonizan por medio de Estéreo Guadalupana, allá en la parroquia Nuestra Señora de Guadalupe, allá por Nuevo Progreso. Así que saludos cordiales a todos ustedes, queridos hermanos y hermanas. Bueno, así a grandes rasgos vamos a compartir con ustedes, como lo hacemos todos los días o todos los viernes, compartir el santo del día. Y hoy les comparto, les digo que celebramos a varios santos, porque como los hemos dicho en otros programas anteriores, pues cada día van surgiendo, ¿verdad? Hombres y mujeres que nos han dado su testimonio de vida, de entrega, de fidelidad y sobre todo de amor al reino de Dios. Y por lo mismo, pues se han entregado por completo hasta a muchos de ellos, entregando su vida como Cristo la entregó, ¿verdad? Así que hoy entonces comparto con ustedes uno de los santos, porque son varios. Uno de ellos, a quien celebramos el día de hoy, es San Panfunicio de Egipto, ¿verdad? Habló un nombre un poco raro, ¿no? Panfunicio. Y cuenta la historia que San Panfunicio de Egipto fue un monje. Un monje es aquellas personas que se dedican a la vida contemplativa, a la vida de la oración y la contemplación. Casi no los vemos tanto en la sociedad porque se van a los conventos, ¿verdad? Por ejemplo, aquí dentro, en Guatemala, una casa o un convento que tenemos muy claro son los benedictinos que están en Esquipulas, en el santuario de Esquipulas, en la Basílica de Esquipulas. Pues algo similar son las casas de los religiosos que se les llama como monjes, ¿no? Y por eso San Panucio fue igualmente un monje, pero al final también fue obispo, ahí por el siglo, en el siglo IV. También se cuenta de que fue discípulo de San Antonio Abad, o sea, fue contemporáneo con San Antonio Abad. Su vida espiritual estuvo marcada por la oración y la penitencia. Es una de las características de los monjes, o sea, de las personas de vida contemplativa, ¿no? Además, viviendo en la soledad del desierto, a su cueva acudían personas en busca de consejo y enseñanza, que al final, bueno, su misión era de la vida contemplativa y la oración, pero que al final tenía mucho contacto con las personas porque acudían a él para buscarlo y escuchar un consejo, ¿verdad? Lo que nos cuenta realmente la historia, ¿no? Además, también dice, sigue contando la historia de que se dedicaban o su dedicación a la vida ascética, lo convirtió en un referente de santidad. Fue un defensor de la fe cristiana y participó en el concilio de Nicea, ¿verdad? Donde se opuso al arrianismo y también defendió la divinidad de Cristo, que fueron uno de los temas que se trataron en ese concilio de Nicea. Estamos hablando casi en los primeros 2 siglos, 3 siglos de la iglesia, ¿verdad? A pesar de su vida austera, San Panucio ayudó activamente a su pueblo cuando fue nombrado obispo de Tebaida. Liderazgo se caracterizó por su humanidad y su capacidad de conciliar o de conciliación en tiempos de crisis. Recuerda que la iglesia siempre ha vivido momentos difíciles, ¿verdad? Pues entonces, cabalmente, San Pan Funcio, pues se caracterizó por eso, ¿verdad? De ser conciliador, ¿verdad? En momentos de crisis. Su valentía quedó demostrada cuando sufrió persecución y tortura por su fe, incluyendo la imputación de una pierna y también la pérdida de un ojo. Eso lo hicieron, ¿verdad? Hasta qué extremo llegaron con él, ¿verdad? Los enemigos de la fe que le amputaron una pierna y le hicieron perder un ojo. Pero eso no fue causa para que él dejara de ser testigo de Cristo y ser fiel en su misión. San Pafnucio es venerado por su entrega a la fe y su defensa de los cristianos perseguidos. Su festividad se celebra el 11 de septiembre, o sea, el día de hoy, y su recuerdo sigue vivo en la tradición cristiana como ejemplo de fortaleza, oración constante y compromiso con la verdad. Bueno, es de esta manera entonces, queridos hermanos y hermanas, pedimos entonces a este gran santo, como repito, que es casi en los primeros 3 siglos de la iglesia, pero que hoy la iglesia lo sigue recordando, le sigue también venerando y por supuesto lo tiene como ejemplo de entrega de vida cristiana, que sí es posible la fidelidad, ¿verdad? Así que vamos a pedir entonces a San Pafnucio de Egipto para que interceda por nosotros. Y junto con él también están otros dos grandes mártires también, que es desde los siglos primeros, el siglo segundo, ¿verdad? Y es cabalmente San Proto y San Jacinto también, que fueron mártires cristianos, como ya dijimos, del siglo segundo, y su martirio está comprobado por muchos hallazgos y están presentes en el martirólogo. Eran dos hermanos esclavos cristianos, eunucos, que ayudaban a su patrona Eugenia y que junto con ella cuenta la historia que fueron también martirizados en el siglo segundo. Bueno, podemos ver entonces cómo la vida de los santos ha sido de entrega y también, como les decía al inicio, muchos de ellos también perdieron su vida como la de Cristo, ¿verdad? Bueno, vamos a pedir entonces a estos grandes santos para que intercedan por nosotros y que nos ayuden también a ser fieles en la misión, ir alcanzando, conquistando cada día la santidad. Recuerdan que hemos dicho de que la santidad es una vocación universal, es decir, es para todos. Todos estamos llamados, pero por supuesto, no todos la alcanzan, pero es para todos porque el Señor ha querido que todos seamos santos como Él y el Padre Dios son santos. Vamos a dejarles con un corte, seguramente un tema musical, y luego volvemos con ustedes para continuar con este programa, agradeciéndole siempre su fiel sintonía.
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1: La hora en 91.9, 7 de la mañana, con 29 minutos.

organizado el episcopado, pues ya aparece sobre todo la importancia de las pequeñas comunidades. Por eso dice que en las iglesias locales, a partir de las pequeñas comunidades eclesiales y de las parroquias,

cabo los procesos del discernimiento. Bueno, yo creo que hermanos y hermanas, hoy ha sido un contenido muy bonito, en todo ha sido bonito, ¿verdad? Pero estos numerales que hemos compartido, ojalá nos pueden ayudar, porque siempre en las comunidades estamos en constante de tomas de decisiones, de ver por dónde caminar. Y repito, no solamente en el ámbito eclesial y pastoral, sino también en el ámbito comunitario. Por ejemplo, ahora es una cuestión muy, muy, muy concreta en nuestra querida Guatemala, ahora que ya nos estamos acercando a otras contiendas políticas, ¿verdad? Y que lamentablemente, lo he dicho en varios momentos, y creo que también en muchos programas, que lamentablemente que ya muchas de estas agrupaciones ya se están adelantando para hacer sus propagandas, aunque usan el término de que es el proceso de pedir para que se afilie, pero en el fondo ya son propagandas que lo están haciendo en la forma en que lo realizan. Y por eso estos temas es muy importante también para este momento crucial en nuestro país de Guatemala, para que se vaya haciendo un buen discernimiento, ¿verdad? Un buen discernimiento. Y por eso les decía, no solamente es para el ámbito pastoral este contenido, sino que también para el ámbito social, para que se siga velando por el bien común de nuestra Guatemala. Miren cómo estamos, lamentablemente, con esos grandes problemas, y muchas veces por mucha deficiencia o también por falta de responsabilidad y de compromiso de nuestras autoridades. Y por eso hay que poner gente que de verdad sepa llevar el caminar de una comunidad, de un municipio, de un pueblo, una nación, y por qué no decirlo también, que tenga ese corazón de velar por el bien. Pero para eso hay que hacer un buen discernimiento. Yo creo que estos temas van cabalmente para estas realidades, estos temas que estamos viviendo en nuestra Guatemala, y por supuesto no olvidarlo también de llevar a la práctica en todo el proceso pastoral de la iglesia. Bueno, el tiempo se me ha terminado, lamentablemente el tiempo corre, ¿verdad? Pero así es, ¿verdad? Así que yo les agradezco, ¿verdad?, su fiel sintonía, es recordarles también todas las actividades que se siguen llevando a cabo en nuestra parroquia, en la iglesia, recordarles que estamos en el mes de la creación. Monseñor, nuestro obispo nos ha enviado un material para que se pueda reflexionar y se pueda también ofrecer la Santa Eucaristía en este tiempo de la creación, que tiene lugar del 1 de septiembre para el 4 de octubre, la celebración de San Francisco de Asís, patrono de la ecología. Y también, además de la Santa Misa, algunos temas de reflexión, hay los mensajes, incluso el mismo mensaje del Papa León XIV que ha enviado para esta jornada de la creación, ¿verdad? Además, el mes de septiembre también es el mes de la Biblia, no olvidemos, es para resaltar la misma palabra de Dios y hacer conciencia hasta dónde está nuestro acercamiento hacia ella. También es el mes también de los migrantes, no olvidemos, que también es un mes para ser solidarios, manifestar nuestra solidaridad con los hermanos migrantes. Y bueno, y se dice también que es el mes patrio, ¿verdad? Pero yo siempre he cuestionado, ¿no? Cuando llegan estas fechas, ¿de qué libertad hablamos? Porque así como vemos cómo está nuestro país, cada día más oprimidos, con la misma forma de vida que llevamos y en muchos pueblos, es muy lamentable, ¿verdad? Ojalá que todo eso nos ayude a reflexionar, y sobre todo que nos ayude a hacer un discernimiento también, lo que no sea una toma de decisión. Además, seguramente continúan los retiros del Encuentro con Cristo. Les comunicamos que acá en nuestra parroquia de San Bartolomé hoy empezamos otro retiro más, es el retiro número 14 que llevamos desde que empezamos este proceso. Tenemos un retiro más del Encuentro con Cristo. Me decía el equipo que ya hay más de 100 personas inscritas, ¿verdad?, para este retiro, así que le damos gracias a Dios, porque seguramente esto va ayudando en el caminar de nuestra parroquia, de nuestra diócesis, y seguramente, bueno, mejor en nuestra parroquia también hay retiro este fin de semana, así que les pedimos sus oraciones para seguir este proceso. Y bueno, hay que continuar con las pequeñas comunidades. Les comparto que en esta semana, específicamente el miércoles, tuvimos la reunión con el equipo regional de las pequeñas comunidades de San de Casa Canela Temprano, y precisamente fue aquí en la parroquia de San Bartolomé, donde vinieron todos los delegados de las 11 parroquias, gracias a Dios, pues, por la presencia de las 11 parroquias, ¿verdad?, para ver por dónde continuar este proceso de seguir apoyando, animando, consolidando las pequeñas comunidades y misioneros. Así que exhortamos a todos, a las otras regiones, también les pedimos para que vayan concluyendo el trabajo de diagnóstico.
hacer desde las pequeñas comunidades para tener una visión ya más real, cuántas pequeñas comunidades y misioneros hay en la diócesis, y también para ver cuántos subsidios vamos a necesitar de la Lección Divina, es decir, el libro de la Lección Divina del Padre Pedro Jaramillo, ya que ahora nuestro obispo nos ha pedido que desde las pequeñas comunidades se vea, para que así haya por lo mínimo un ejemplar en cada pequeña comunidad, ya que eso nos ayuda también para la Lección Divina en nuestras reuniones en pequeñas comunidades. Bueno, como ven, hay muchas cosas que hacer, pero este es el caminar de la diócesis y este es lo que da vida a la diócesis, como lleva este programa Vida Diocesana, su nombre que lleva este programa. Así que muchas gracias, queridos hermanos y hermanas. Gracias a todo el personal técnico y administrativo de la radio. Gracias también a los que se han reportado a través del Facebook, ¿verdad? Así los que hemos saludado. Muchas gracias también a Anderson Israel Florencio Matías, allá en Estados Unidos. Sobrino, muchas gracias por seguir la radio, por escuchar seguramente en su trabajo. En Gladys Bámaca, allá en Buenos Aires y Chihuahua, muchas gracias. A hermana María, también María Aparecida, allá en el Brasil. Muchas gracias, hermana, mucho gusto de saludarla. Gracias por sus bendiciones. También a Carlos Méndez, dice, muchas gracias, hermano. A todos los que se han reportado y los que no los hemos mencionado, mil disculpas, el tiempo se nos está terminando. Gracias también al personal de la radio, especialmente a nuestros operadores en cabinas centrales, por su paciencia, por su entrega también de estar pendientes. Mandamos el enlace y la música, ¿verdad? Estuvo con ustedes este servidor, el padre Rigoberto Matías Rabanales, lo hacemos con mucha alegría, ¿verdad? Y con mucha entrega. Si Dios nos lo permite, pues nos volveremos a escuchar la próxima semana. Y finalmente, saludos también a Zoila Colocho de León, dice también. Muchas gracias por sus buenos deseos. Bendiciones para todos. Un bonito fin de semana. Hasta la próxima.

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0: Oración por los retiros de encuentro con Cristo. Oh Dios, fuente de misericordia y de todo bien, te damos gracias porque has enviado a tu Hijo Jesucristo para que tengamos vida en abundancia, para reconciliarnos contigo y entre nosotros mismos, para ofrecernos la salvación y liberación de tantas esclavitudes.
2: ¿Algún problema que tu Espíritu Santo
0: abra nuestras mentes y corazones para crecer en una conversión personal y pastoral, una conversión ecológica y sinodal que nos lleve a un verdadero encuentro con Cristo? Te pedimos que nuestras parroquias sean una red de pequeñas comunidades de discípulos misioneros para dar testimonio de que caminando juntos fortalecemos la comunión, entre otros, participación y misión.
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0: 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Te damos gracias porque has enviado a tu Hijo Jesucristo para que tengamos vida en abundancia, para reconciliarnos contigo y entre nosotros mismos, para ofrecernos la salvación y liberación de tantas esclavitudes. Que tu Espíritu Santo abra nuestras mentes y corazones para crecer en una conversión personal y pastoral, una conversión ecológica y sinodal que nos lleve a un verdadero encuentro con Cristo. Te pedimos que nuestras parroquias sean una red de pequeñas comunidades de discípulos misioneros para dar testimonio de que caminando juntos fortalecemos la comunión, participación y misión. Te lo pedimos por intercesión de la Inmaculada Concepción de la Virgen María y de San Marcos Evangelista. Amén.
2: 5 de la tarde, cena para todos los presentes. 6 de la tarde, inicio del programa, elección de la nueva cofradía y entrega correspondiente. 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
2: Hermandad en general, cofradía y su directiva, presidente Pedro Díaz, vicepresidente Celedonio González, secretario.

0: Pedro Ignacio Díaz, Diego Sergio Díaz hogar, Domingo, Esmigael Díaz familia, Domingo, Irene Alejandra Castañón, Adriana Beatriz Díaz, Santos Emanuel Domingo, Eliazar Bautista, Gerardo Bautista, Michelle Carolina Castañón, Elvia Castañón, Josué Isaac Díaz, Reginalda Díaz, Iris Hernández, Ibelia Marcelina López.
1: Las virtudes Marlene teologales Díaz, se refieren directamente a Dios. Disponen a los cristianos a vivir en relación con la Santísima Trinidad. Tiene como origen y motivo a Dios uno y trino.
2: La esperanza es la virtud por la que aspiramos al cielo con felicidad, poniendo nuestra confianza en las promesas de Cristo y apoyándonos no en nuestras fuerzas, sino en el Espíritu Santo.
1: Vive esta virtud esperando en Dios.
0: Domingo, Byron Díaz de León, Irma Lucila González.
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0: Luisa Díaz Mejía, María Paula Velázquez, César Manino Domingo, Alex González, María López, Michelle Domingo, Devin González, Rosalinda Díaz, Estelita López, Alejandro Díaz López, Haroldo Jerónimo, Rolando Castañón, Virginia Díaz Velázquez, Nayeli Aguilar Domingo, Ana Bautista Castañón, Yolanda Domingo, Soleika Marisol Domingo, Gael Mateo Bautista Juárez, Wilmer González, Romario López, Maida Maribel Caal, Paula Reina Castañón, Giovanni López, Dani López, Jennifer Díaz Domingo, Jacqueline Luisa Díaz, Lázaro Jerónimo, Israel Jerónimo Bautista, Fernando Isaías Jerónimo, Adelaida Eusebia Díaz, Santos Regino Díaz, Álida Díaz, Ayán Iván de León Díaz, Juan Marcos Díaz, Héctor Alejandro
4: Díaz. Eso que imaginas vivamente, eso que deseas con ardor, eso que crees con sinceridad y en lo que actúas con entusiasmo, eso ocurrirá ciertamente.
0: Emiliano Domingo, Maybel Ibamaca, Ofelia.
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4: La hora en 91.9, 8 de la mañana.
0: Ángel Domingo,
4: con 6 minutos.
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0: Isael Clementino Castañón. Programa de la visita de la imagen de San Miguel Arcángel a realizarse en la fecha 13 de septiembre del año 2026 en la comunidad de Tierra Colorada. Dará inicio con el programa de cantos con el coro local Herederos del Reino desde las 7 de la mañana para dar la bienvenida al coro Nueva Vida iluminados por el Espíritu Santo de la comunidad Sagrado Corazón de Jesús, Aldea Sicabe. 8 y media de la mañana, traída de la imagen desde la comunidad de Ishkail, acompañará la banda Los Alegres de la comunidad de Las Escobas. 12 del mediodía, almuerzo para todos los presentes. 1 de la tarde, continúa el programa de cantos con los coros ya mencionados. 3 de la tarde, celebración de la Santa Eucaristía por el Padre Eric. 5 de la tarde, cena para todos los presentes. 6 de la tarde, continuará el programa de cantos, participación de los hermanos y de la banda Los Alegres. 8 y media de la noche, presentación del tema por la comunidad del triunfo y una reflexión por el hermano Santos Ruiz, para finalizar con cantos y oración. Esta actividad será transmitida por Producciones TV Plan Suchal, gracias a la colaboración de la hermana Herminia Irene Jerónimo Aguilar, desde los Estados Unidos. Y la banda es patrocinada por Griselda Aguilar Bravo, desde los Estados Unidos. 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Atentamente, la directiva, coordinador, catequistas y la comunidad en general de Tierra Colorada.
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2: La hora en 91.9, 8 de la mañana, con 17 minutos.
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0: Son las 8 y 24 minutos.
1: 31 de este sagrado documento, los padres conciliares definen al laico con una precisión maravillosa y nos revelan cuál es la

0: Son las 8 con 58 minutos.
1: 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Paula Mejía, Sandra Díaz, Matías Castañón Díaz, Germán Jerónimo, Marta Castañón, Edgar Ariel Bautista, Ángel David Bautista Aguilar, Anthony Díaz Juárez, Ronaldo Díaz Aguilar, Dilma Marisol Díaz Aguilar, Daisy Etelvina Díaz Aguilar, Virgilda Domingo, Byron Díaz de León, Irma Lucila González, Justin González Bautista, Amelia Everilda Castañón, Yamilet Díaz González, Brígido Catalino Díaz, Marvin Telésforo González, Mariela Edilma Castañón, Daniela Elizabeth Castañón, Ana Maribel Jerónimo, Samuel Fausto Díaz, Herculano López, Elber Domingo, Crisilda Díaz, Celedonio González, Santos Ernesto Mejía López, Esperanza Domingo, Griselda Elizabeth Jerónimo, Imelda Lucila Domingo, Santa Reina Díaz Juárez, Nicolás Santos Díaz, Evelyn Margarita Domingo, Oralia Benita Díaz, Derek Liam Castañón, Yulisa Díaz Mejía, María Paula Velázquez, César Manino Domingo, Alex González, María López, Michelle Domingo, Devin González, Rosalinda Díaz, Estelita López, Alejandro Díaz López, Haroldo Jerónimo, Rolando Castañón, Virginia Díaz Velázquez, Nayeli Aguilar Domingo, Ana Bautista Castañón, Yolanda Domingo, Soleika Marisol Domingo, Gael Mateo Bautista Juárez, Wilmer González, Romario López, Maida Maribel Caal, Paula Reina Castañón, Giovanni López, Dani López, Jennifer Díaz Domingo, Jacqueline Yulisa Díaz, Lázaro Jerónimo, Misael Jerónimo Bautista, Fernando Isaías Jerónimo, Adelaida Eusebia Díaz, Santos Regino Díaz, Álida Díaz, Allán Iván de León Díaz, Juan Marcos Díaz, Héctor Alejandro Díaz, Elder Josué Díaz, Rosalinda Domingo, Isaías López, Saúl López, Dilma Mejía, Cristina López, Federico Domingo, Odilia Bámaca, Emiliano Domingo, Maybelli Bámaca, Ofelia Edelmira Aguilar, Julián Abel Bautista, Ebersaí Bautista, Damaris Díaz, Hugo Elías Jerónimo, Mario Luis Díaz Domingo, Omar Díaz, Viviana Díaz, Derek Jerónimo, Julia Eulalia Díaz, Ángel Domingo, Gracie Jerónimo, Juana Paula Domingo, Odiel Mariano López, Brandon Anthony Díaz, Carla Mejía, Alexander Bautista, Areli Jerónimo, Pablo Bautista, Marino Domingo, Lismin Verónica Bautista, Weslin Díaz, Maynor Jerónimo, Diana Díaz, Yugi Jerónimo, Andrea Díaz, Félix Gómez, Nazario Díaz, José Luis López, Giovanni González Aguilar, Mauro Pérez, Jorge Domingo, Wendy Domingo, Melan González Mejía, Ricardo Aguilar, Anderson Díaz, Santa Catalina Velázquez, Gregorio Silvestre Díaz, Wilber Enrique Castañón e Isael 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Sicabe. 8:30 de la mañana, traída de la imagen desde la comunidad de Ishkail, acompañará la banda Los Alegres de la comunidad de Las Escobas. 12 del mediodía, almuerzo para todos los presentes. 1 de 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Ruiz, para finalizar con cantos y oración. Esta actividad será transmitida por Producciones TV Plan Subchal, gracias a la colaboración de la hermana Herminia Irene Jerónimo Aguilar, desde los Estados Unidos. Y la banda es patrocinada por Griselda Aguilar Bravo, desde los Estados Unidos. 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

van a escuchar estos cantos. A todo pueblo católico, que Dios les bendiga. Un saludo también al obispo

0: Son las 10:04.
1: 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Beatriz Díaz, Santos Emanuel Domingo, Eliazar Bautista, Gerardo Bautista, Michelle Carolina Castañón, Elvia Castañón, Josué Isaac Díaz, Reginalda Díaz, Iris Hernández, Ibelia Marcelina López, Marlene Ramírez Díaz, Katie Rosemary Domingo, Leonardo Rafael Díaz Domingo, Alex Díaz, Luisa Paula Mejía, Sandra Díaz, Matías Castañón Díaz, Germán Jerónimo, Marta Castañón, Edgar Ariel Bautista, Ángel David Bautista Aguilar, Anthony Díaz Juárez, Ronaldo Díaz Aguilar, Dilma Marisol Díaz Aguilar, Daisy Etelvina Díaz Aguilar, Virgilda Domingo, Byron Díaz de León, Irma Lucila González, Justin González Bautista, Amelia Everilda Castañón, Yamilet Díaz González, Brígido Catalino Díaz, Marvin Telésforo González, Mariela Edilma Castañón, Daniela Elizabeth Castañón, Ana Maribel Jerónimo, Samuel Fausto Díaz, Herculano López, Elber Domingo, Crisilda Díaz, Celedonio González, Santos Ernesto Mejía López, Esperanza Domingo, Griselda Elizabeth Jerónimo, Imelda Lucila Domingo, Santa Reina Díaz Juárez, Nicolás Santos Díaz, Evelyn Margarita Domingo, Oralia Benita Díaz, Derek Liam Castañón, Yulisa Díaz Mejía, María Paula Velázquez, César Manino Domingo, Alex González, María López, Michelle Domingo, Devin González, Rosalinda Díaz, Estelita López, Alejandro Díaz López, Haroldo Jerónimo, Rolando Castañón, Virginia Díaz Velázquez, Nayeli Aguilar Domingo, Ana Bautista Castañón, Yolanda Domingo, Soleika Marisol Domingo, Gael Mateo Bautista Juárez, Wilmer González, Romario López, Maida Maribel Caal, Paula Reina Castañón, Giovanni López, Dani López, Jennifer Díaz Domingo, Jacqueline Yulisa Díaz, Lázaro Jerónimo, Misael Jerónimo Bautista, Fernando Isaías Jerónimo, Adelaida Eusebia Díaz, Santos Regino Díaz, Álida Díaz, Allán Iván de León Díaz, Juan Marcos Díaz, Héctor Alejandro Díaz, Elder Josué Díaz, Rosalinda Domingo, Isaías López, Saúl López, Dilma Mejía, Cristina López, Federico Domingo, Odilia Bámaca, Emiliano Domingo, Maybelli Bámaca, Ofelia Edelmira Aguilar, Julián Abel Bautista, Eversaí Bautista, Damaris Díaz, Hugo Elías Jerónimo, Mario Luis Díaz Domingo, Omar Díaz, Viviana Díaz, Derek Jerónimo, Julia Eulalia Díaz, Ángel Domingo, Gracie Jerónimo, Juana Paula Domingo, Odiel Mariano López, Brandon Anthony Díaz, Carla Mejía, Alexander Bautista, Areli Jerónimo, Paulo Bautista, Marino Domingo, Lismin Verónica Bautista, Weslin Díaz, Maynor Jerónimo, Diana Díaz, Yugi Jerónimo, Andrea Díaz, Félix Gómez, Nazario Díaz, José Luis López, Giovanni González Aguilar, Mauro Pérez, Jorge Domingo, Wendy Domingo, Melan González Mejía, Ricardo Aguilar, Anderson Díaz, Santa Catalina Velázquez, Gregorio Silvestre Díaz, Wilber Enrique Castañón e Isael Clementino Castañón. 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Para finalizar con cantos y oración, esta actividad será transmitida por Producciones TV Plan Subchal, gracias a la colaboración de la hermana Herminia Irene Jerónimo Aguilar desde los Estados Unidos. Y la banda es patrocinada por Griselda Aguilar Bravo desde los Estados Unidos. 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Atentamente, la directiva, coordinador, catequistas y la comunidad en general de Tierra Colorada.
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1: Son las 10 con 21 minutos.
2: Llegué, pero ya los dos estaban en la casa, uno en cada cuarto. Me metí despacito para que no escucharan que yo había llegado. Y me metí a la oficina y hice lo que me dijo el padre Juan: mandar por fax aquel documento a Miami. Pero veo el reloj y dije: en Miami son 3 horas de diferencia. Julio ya no va a estar en su consultorio. Recuerdo que me vine rápidamente a la recámara y empiezo a marcarle al padre Juan y le digo: padre Juan, Julio ya no está en su consultorio. Y me dice: mujer, tranquila, acabo de hablar con Julio en Miami y está esperando tu llamada, está en su casa. Le colgué y empiezo a marcarle a Julio y le digo: Julio, discúlpame que te moleste en tu casa. Me dice: tranquila, ya el padre me dijo lo que pasa, pero quiero que me leas el documento al pie de la letra. Le dije: está bien. Empecé a leerle aquel documento y me dice Julio: Gela, de verdad lo siento, 90% cáncer, hay que operar inmediatamente. Recuerdo que cuando me dijo eso, yo empecé a llorar como una niña. No me di cuenta que dejé la puerta media abierta y oí que algo cayó. Era Luis, que había entrado y había escuchado que tenía cáncer en la garganta, mi esposo. Y recuerdo que lo veo hincado en el piso llorando como un niño. Y le dije lo mismo que me dijo el padre Juan: Dios nunca me ha dejado sola y ahora tampoco. Al día siguiente me fui a trabajar. Nadie quería que fuera, pero yo dije: tengo que ir, la vida continúa. ¿A qué me quedo aquí? ¿A llorar? ¿A lamentarme? Me fui a trabajar. Le enseño aquel documento al doctor con el que trabajo y me dice: ¿qué estás haciendo aquí? Vete para tu casa. Y le dije: yo quiero estar aquí. Y él me confirma: 90% cáncer, hay que operar inmediatamente. Le llamo al doctor Martínez, el dueño de las clínicas, que vendió las clínicas a este doctor con el que trabajo ahora. Yo quería, mis hermanos, que alguien me dijera que no era cáncer. Le llamo a Martínez y él me dice: lo siento, 90% cáncer, hay que operar. Me dice: ahorita mismo voy a hacer las gestiones de los documentos para que te operen y yo voy a estar allí asistiendo en la cirugía. Le dije: gracias, Martínez. Colgué. Y me llama mi doctor con el resultado que yo ya sabía. Me dice: vente inmediatamente a recoger los documentos, que te vas a un cirujano. 90% cáncer. Me voy para allá. Yo misma agarré los documentos. Me fui con el cirujano que él me mandaba, un chino. Llego allá. Esa semana estaba de vacaciones y la que seguía estaba muy ocupado. Me dieron la cita dentro de 2 semanas en un miércoles. Para eso, empiezo a manejar y le llamo una vez más al Padre Juan y le digo: Padre Juan, yo sé que usted y Luis ya me han cancelado todos mis eventos, pero yo no quiero que me los cancelen. Yo quiero cantarle a mi Señor hasta el último momento que Él me deje respirar. Me dice el Padre Juan: muy buena decisión, Gela. Las comunidades se van a poner bien contentas de que tú vengas. Nos fuimos el Padre Juan y yo todavía a Wisconsin, a Virginia. Y regresé un viernes. Ese viernes que el Padre Juan y yo teníamos que ir a Guatemala, el aniversario de Radio Paz, íbamos por 2 semanas a diferentes comunidades. Pero ese viernes tuvimos que cancelarlo porque mi cita era el miércoles siguiente. El padre voló para Nueva York, yo para California. Él tenía que arreglar unas cosas para venirse y estar a la cirugía. Pero ese viernes que yo llegué aquí a Ontario, California, temprano, yo dije: en mi parroquia, Nuestra Señora de Guadalupe, aquí hay misa los viernes. Le dije a mi esposo y a mis hijos: vamos a la misa. Nos venimos un viernes. Me senté como por allá atrás en las bancas. Y recuerdo que después de la misa había un regalo precioso para mí. Sacaron a Jesús sacramentado en esta mismita custodia. Cuando yo lo vi desde allá, caí de rodillas y empecé a hablarle a mi Señor. Y le decía: Señor Jesús, no te pregunto por qué a mí, si yo te canto. No, Señor. Yo te doy gracias por esta enfermedad que me une un poquito a tu santa cruz de dolor. Lo único que te pido, Señor, es que sigas iluminando a mis hijos por el buen camino como hasta ahora. Aquí está mi vida y haz de ella lo que quieras. De repente, mis hermanos, sentí que alguien me movía. Era Luis. Y me dice: ¿ya te quieres ir? Le dije: no. Este es el mejor momento que yo me he sentido bien desde que me han dicho que tengo cáncer. Déjame otro rato con mi Señor. Y me dice: es que mira cómo estás. Le digo: ¿cómo estoy? Dice que estaba yo toda roja, roja. Mi cara roja, como si me hubieran pintado la cara de color rojo. Le dije: yo me siento bien. Me dice: es que mira cómo estás. Le digo: ¿cómo estoy? Dice que estaba yo toda empapada de sudor. Y era verdad, me toqué y estaba empapada. Usualmente yo sudo porque estoy aquí moviéndome. Ahí estaba hincada sin hacer nada. Le dije: me siento bien, déjame otro rato. No sé cuánto rato más duré hablando con mi Señor. Finalmente nos fuimos. Llegó el día de ir a ver al cirujano. Luis pidió el día libre para acompañarme. Fuimos para allá. Entra el chino y me empieza a preguntar cuándo empezó, qué comí, qué medicinas, dónde anduve. Escribe y escribe como por 20 minutos. Después de todo eso, viene, me acuesta. Y hace mi garganta hasta mero atrás. Hasta me dolía acá, de tanto que me hizo doblarla. Y empieza a tallar esta parte de aquí. Duro, fuerte, así. Deja de examinar. Y se va a ver aquellos documentos, levantar hojas y papeles. Y me dice: ¿cómo te llamas? Le doy mi nombre. ¿Cuántos años tienes? Se los doy. Me dice: qué raro. El tumor que dice, la radiografía, los documentos de México, de Guatemala, no está en tu garganta. Jesús me sanó, mis hermanos, en esa santa Eucaristía, aquí, en esta misma parroquia. Apláudele. Tú y yo tenemos a un Dios vivo, a un Dios de poder. Gracias, Señor Jesús. Gracias. Mis hermanos, cuando aquel cirujano dijo aquello, yo lloraba como una niña. Y lo único que salió de los labios de mi esposo fue: ¿y la radiografía? Y el chino dice: no sé. No sé, pero mira, para estar más seguros, vamos a entrar con una aguja. Sacó una aguja y la introduce aquí a mi garganta, sin anestesia, sin nada. ¿Y sabe qué sacó? Sangre molida. Aquel chino, más asustado que nada, dice: no sé qué pasa. No sé qué pasa, discúlpame, me decía, porque yo lloraba. Pero mira, tengo que entrar de nuevo, discúlpame. Entra la segunda vez aquí a mi garganta. ¿Y sabe qué sacó? Sangre molida. La segunda vez. Aquel chino, más asustado que nada, dice: no sé qué pasa, discúlpame, discúlpame, porque yo lloraba como una niña. Él pensaba que yo lloraba de dolor, mis hermanos. Yo lloraba de gozo, porque yo sabía que Jesús sacramentado estaba haciendo un milagro en mi garganta. Entra la tercera vez, pero antes de entrar dice: qué raro, es como si alguien hubiera entrado y hubiera apachurrado ese tumor. Tú y yo sabemos que se fue Jesús sacramentado, que apachurró aquel tumor en aquel viernes sentada en aquellas bancas. Apláudele a Él, mis hermanos. Jesús está vivo.

Gracias, Señor Jesús. Gracias por tu infinito amor. Gracias porque tú te haces presente, porque tú estás aquí presente ante tu pueblo que ha venido con mucha fe.

cuando aquel cirujano dijo aquello, tengo que entrar la tercera vez. Entra una tercera vez y saca un espécimen medio normal de mi garganta. Lo manda al laboratorio. Yo no pude hablar por 8 días, ni sí ni no. Nos llega el resultado y decía lo siguiente: una masa rara, hay que repetir la biopsia. Aquel espécimen de mi garganta no tenía nombre. ¿Sabe por qué? Porque allí estaba la mano poderosa del Hijo de nuestra Madre Santísima, de Jesús sacramentado. Apláudele a Él. Gloria a ti, Señor. Para lo que nosotros es imposible, para Él no es imposible. Me manda a llamar una vez más a repetir la biopsia. Ese espécimen no tenía nombre. Estamos en Estados Unidos, donde supuestamente la tecnología es la mejor. Me manda a llamar de nuevo. Entra una vez más. Saca un espécimen ya normal. Lo manda al laboratorio y regresa diciendo: cero células cancerosas, para la gloria de Dios.

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0: Son las 10 con 46 minutos.
1: Muy buenos días a cada uno de ustedes, hermanos, que están en sintonía en Destino Arcángel. Es un gusto acompañarle en esta hora de la mañana, 10 con 47 minutos el día de hoy, viernes. Nuestro saludo cordial, que hoy a las 12 del mediodía tendremos transmisión desde la comunidad de Mulevac por motivo de la visita de nuestro patrono San Miguel Arcángel. Sigue en sintonía, vamos a acompañarle con estos cantos mientras esperamos su mensaje a través del 45 45 66 31.

10 de la mañana con 52 minutos, 10 con 52 minutos, así de esta manera seguimos con este canto, San Miguel venció, 10 con 52 minutos.

0: 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Luisa Paula Mejía, Sandra Díaz, Matías Castañón Díaz, Germán Jerónimo, Marta Castañón, Edgar Ariel Bautista, Ángel David Bautista Aguilar, Anthony Díaz Juárez, Ronaldo Díaz Aguilar, Dilma Marisol Díaz Aguilar, Daisy Etelvina Díaz Aguilar, Virgilda Domingo, Byron Díaz de León, Irma Lucila González, Justin González Bautista, Amelia Everilda Castañón, Yamilet Díaz González, Brígido Catalino Díaz, Marvin Telésforo González, Mariela Edilma Castañón, Daniela Elizabeth Castañón, Ana Maribel Jerónimo, Samuel Fausto Díaz, Herculano López, Elber Domingo, Crisilda Díaz, Celedonio González, Santos Ernesto Mejía López, Esperanza Domingo, Griselda Elizabeth Jerónimo, Imelda Lucila Domingo, Santa Reina Díaz Juárez, Nicolás Santos Díaz, Evelyn Margarita Domingo, Oralia Benita Díaz, Derek Liam Castañón, Yulisa Díaz Mejía, María Paula Velázquez, César Manino Domingo, Alex González, María López, Michelle Domingo, Devin González, Rosalinda Díaz, Estelita López, Alejandro Díaz López, Haroldo Jerónimo, Rolando Castañón, Virginia Díaz Velázquez, Nayeli Aguilar Domingo, Ana Bautista Castañón, Yolanda Domingo, Soleika Marisol Domingo, Gael Mateo Bautista Juárez, Wilmer González, Romario López, Maida Maribel Caal, Paula Reina Castañón, Giovanni López, Dani López, Jennifer Díaz Domingo, Jacqueline Yulisa Díaz, Lázaro Jerónimo, Misael Jerónimo Bautista, Fernando Isaías Jerónimo, Adelaida Eusebia Díaz, Santos Regino Díaz, Álida Díaz, Allán Iván de León Díaz, Juan Marcos Díaz, Héctor Alejandro Díaz, Elder Josué Díaz, Rosalinda Domingo, Isaías López, Saúl López, Dilma Mejía, Cristina López, Federico Domingo, Odilia Bámaca, Emiliano Domingo, Maybelli Bámaca, Ofelia Edelmira Aguilar, Julián Abel Bautista, Ebersaí Bautista, Damaris Díaz, Hugo Elías Jerónimo, Mario Luis Díaz Domingo, Omar Díaz, Viviana Díaz, Derek Jerónimo, Julia Eulalia Díaz, Ángel Domingo, Gracie Jerónimo, Juana Paula Domingo, Odiel Mariano López, Brandon Anthony Díaz, Carla Mejía, Alexander Bautista, Areli Jerónimo, Paulo Bautista, Marino Domingo, Lismin Verónica Bautista, Wesley Díaz, Maynor Jerónimo, Diana Díaz, Yugi Jerónimo, Andrea Díaz, Félix Gómez, Nazario Díaz, José Luis López, Giovanni González Aguilar, Mauro Pérez, Jorge Domingo, Wendy Domingo, Melan González Mejía, Ricardo Aguilar, Anderson Díaz, Santa Catalina Velázquez, Gregorio Silvestre Díaz, Wilber Enrique Castañón e Isael Clementino Castañón.
1: Es...
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Así, de esta manera estamos acompañando la 11 con 14 minutos, 11 de la mañana con 14 minutos. Gracias por su sintonía en esta mañana que estamos acá desde la cabina de Estéreo Arcángel. Vamos a seguir con otros cantos. Estamos con esa alegría para llevar los cantos el día de hoy. Vamos a seguir con el canto Diga el débil fuerte soy, con este canto que nos trae mensaje. Siga en esta oportunidad, 11 con 15 minutos.

0: 11 de la mañana con 28 minutos, así de esta manera estamos acompañando con este canto. Yo tengo un amigo que me ama y vamos a acompañarle con el canto Nada es imposible. Así vamos a seguir en esta oportunidad el día de hoy, viernes.
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0: Son las 11 y 43 minutos.
1: 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Luisa Paula Mejía, Sandra Díaz, Matías Castañón Díaz, Germán Jerónimo, Marta Castañón, Edgar Ariel Bautista, Ángel David Bautista Aguilar, Anthony Díaz Juárez, Ronaldo Díaz Aguilar, Dilma Marisol Díaz Aguilar, Daisy Etelvina Díaz Aguilar, Virgilda Domingo, Byron Díaz de León, Irma Lucila González, Justin González Bautista, Amelia Everilda Castañón, Yamilet Díaz González, Brígido Catalino Díaz, Marvin Telésforo González, Mariela Edilma Castañón, Daniela Elizabeth Castañón, Ana Maribel Jerónimo, Samuel Fausto Díaz, Herculano López, Elber Domingo, Crisilda Díaz, Celedonio González, Santos Ernesto Mejía López, Esperanza Domingo, Griselda Elizabeth Jerónimo, Imelda Lucila Domingo, Santa Reina Díaz Juárez, Nicolás Santos Díaz, Evelyn Margarita Domingo, Oralia Benita Díaz, Derek Liam Castañón, Yulisa Díaz Mejía, María Paula Velázquez, César Manino Domingo, Alex González, María López, Michelle Domingo, Devin González, Rosalinda Díaz, Estelita López, Alejandro Díaz López, Haroldo Jerónimo, Rolando Castañón, Virginia Díaz Velázquez, Nayeli Aguilar Domingo, Ana Bautista Castañón, Yolanda Domingo, Soleika Marisol Domingo, Gael Mateo Bautista Juárez, Wilmer González, Romario López, Maida Maribel Caal, Paula Reina Castañón, Giovanni López, Dani López, Jennifer Díaz Domingo, Jacqueline Yulisa Díaz, Lázaro Jerónimo, Misael Jerónimo Bautista, Fernando Isaías Jerónimo, Adelaida Eusebia Díaz, Santos Regino Díaz, Álida Díaz, Allán Iván de León Díaz, Juan Marcos Díaz, Héctor Alejandro Díaz, Elder Josué Díaz, Rosalinda Domingo, Isaías López, Saúl López, Dilma Mejía, Cristina López, Federico Domingo, Odilia Bámaca, Emiliano Domingo, Maybeli Bámaca, Ofelia Edelmira Aguilar, Julián Abel Bautista, Eversaí Bautista, Damaris Díaz, Hugo Elías Jerónimo, Mario Luis Díaz Domingo, Omar Díaz, Viviana Díaz, Derek Jerónimo, Julia Eulalia Díaz, Ángel Domingo, Gracie Jerónimo, Juana Paula Domingo, Odiel Mariano López, Brandon Anthony Díaz, Carla Mejía, Alexander Bautista, Areli Jerónimo, Paulo Bautista, Marino Domingo, Lismin Verónica Bautista, Weslin Díaz, Maynor Jerónimo, Diana Díaz, Yuri Jerónimo, Andrea Díaz, Félix Gómez, Nazario Díaz, José Luis López, Giovanni González Aguilar, Mauro Pérez, Jorge Domingo, Wendy Domingo, Melan González Mejía, Ricardo Aguilar, Anderson Díaz, Santa Catalina Velázquez, Gregorio Silvestre Díaz, Wilber Enrique Castañón e Isael 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

Así de esta manera, 12 del mediodía con 18 minutos, estamos llevando un programa de cantos en esta oportunidad, mientras que se ven, viene la transmisión de la comunidad de Mulibac, 12 con 18 minutos.

Bien, queridos hermanos y hermanas, en esta oportunidad les enviamos un saludo fraternal desde la comunidad de Mulebac, donde hoy nos encontramos. Gracias a Dios por esa oportunidad y su gran bendición que nos ha regalado el día de hoy de poder estar con nuestros hermanos del caserío Mulebac en la fiesta de la visita de nuestro patrono San Miguel Arcángel, ya que en este momento la imagen pues ya se encuentra en el interior de la iglesia en esta oportunidad. Así que de esta manera les damos la cordial bienvenida a nuestra transmisión a través de la radio Estéreo Arcángel 92.3 FM. En este momento ya es la participación

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1: Bueno, es así entonces, hermanos y hermanas, que hemos cantado estos cantos. Gracias a los hermanos de esta comunidad por este horario de alabanzas a Dios, que lo hemos hecho de todo corazón. Pues mandamos cordiales saludos a todos los hermanos y también deseamos buen provecho a los hermanos que ya están disfrutando de un delicioso almuerzo. Seguramente que nuestras hermanas, con el gran esfuerzo de sus manos, pues lo han preparado para esta hora muy especial del mediodía. Pues ya estamos puntualizando, ya mediodía, pues en esta oportunidad de este día viernes, pues un día que Dios nos ha regalado, un día que Dios pues con sus favores nos ha concedido esta gran oportunidad de estar juntamente con todos ustedes. Vamos a cantar un canto más, pues mientras que los hermanos de la coordinación se acerquen, pues nos habían indicado un horario, pues como lo decía hermano y hermana, lo hemos hecho de todo corazón y vamos a cantar este otro canto, pues su nombre viene a bendecir, porque Él me ha dado gozo, me ha dado vida, y por qué no a bendecir su nombre en agradecimiento por todo lo que Él nos ha dado. Preciosa alabanza que lo vamos a cantar en esta hora tan especial del día. Deseamos muchas bendiciones, hermanos y hermanas. Ojalá pues usted se la esté gozando juntamente con estas alabanzas. Y puede unir sus voces desde ahí, en ese lugar donde usted está. Puede también exaltar el nombre de nuestro Dios, pues por todo lo que Él nos ha dado. Pues saludamos también a nuestro hermano Eduardo, director de este ministerio, pues por motivo de trabajo él también no está presente en estos momentos, pero ya en breves instantes él estará siempre con nosotros para así también sentirnos con mucho gozo y alegría en este día, un día muy especial, pues que hoy le vamos a cantar el santo nombre de Dios Todopoderoso. Cantamos este canto que dice...

0: Bueno, así entonces, hermanos y hermanas, pues en esta oportunidad muy especial que Dios nos ha regalado, seguimos saludando a todos ustedes, hermanos y hermanas, los que nos escuchan a través de este audio que hoy ha sido instalado desde el interior de la iglesia de la comunidad de Mulevac. Pues les mandamos cordiales saludos y también queremos saludar a los hermanos que nos visualizan a través de Arcángel TV. Queremos saludar a nuestro hermano Rufino Bámaca, a nuestro hermano Obed Hernández, pues también a mi hermano Gabino Mejía, también que en esta oportunidad pues nos están visualizando a través de Arcángel TV. Pues gracias a esta transmisión que hoy nuestros hermanos personal de Arcángel TV hoy están llevando estas imágenes, esta transmisión desde esta bella comunidad, esta comunidad católica que hoy pues rinden homenaje a nuestro patrono San Miguel Arcángel, ya que pues hoy pues es un gran motivo que hoy nos están, pues hoy Dios nos ha puesto en nuestros corazones para estar un momento reunidos. Pues también agradecemos a los hermanos que también nos han mandado una de sus reacciones, pues muchas bendiciones, amados hermanos. Pues estamos aquí desde el interior de la Iglesia Católica de la comunidad de Mulevac. También nos mandan saludos y ánimo, voz que clama en el desierto. Gracias, mi hermano Gabino. Pues también, pues desde aquí aprovechamos esta oportunidad también de agradecer su colaboración y sus palabras de ánimo a este ministerio. Pues gracias a todos los hermanos que también nos han colaborado y nos han bendecido también. Pues saludos ahí cordiales a mi sobrino Gustavo Mejía también, que es parte de este ministerio. Pues saludos también a mi hermano Óscar. Pues por motivo de trabajo, pues ellos han viajado, pero también no nos han dejado solos, han estado también animándonos con palabras de ánimo, pues también con sus colaboraciones a este ministerio de alabanza, voz que claman al desierto, y en especialmente también las gracias a Dios, porque también Él nos ha dado este talento y hoy nos unimos a esta gran alegría en esta comunidad. Pues gracias a los hermanos por este tiempo que nos concedieron. Pues hemos llegado también a la parte final de este pequeño concierto de cantos y también en un momento nos vamos a preparar para estar también presentes en la Santa Eucaristía. Pues bueno, no sabemos el horario, a qué horas, pero también sabemos muy bien que la Santa Eucaristía ya se acerca. Pues entonces, así es, saludamos también a los hermanos de esta comunidad, al Ministerio de Alabanza. Pues seguramente estuvo acompañando a la imagen de San Miguel Arcángel desde la comunidad de Nueva Democracia hasta llegar aquí a esta santa iglesia donde hoy estamos reunidos. Entonces, pues quizás el hermano de la coordinación ya se acerca, vamos a dejar el tiempo con él, pues también ellos tienen sus programas que ya programado para este día de fiesta, entonces vamos a dejar el tiempo con nuestro hermano, con usted el tiempo, hermano.
1: Bueno, entonces hemos escuchado los cantos a través de nuestros hermanos de Tulwitz, voz que clama en el desierto. Es así entonces nuestro saludo a nuestros hermanos, los que nos están viendo a través de TV Arcángel y los que nos escuchan en la radio 92.3. Nuestros saludos a cada uno de ustedes en donde quiera nos estén escuchando en esta hora, ya que nuestro caserío aquí está de fiesta recibiendo a nuestro patrono San Miguel Arcángel. Entonces es así, nuestro saludo también a los que nos escuchan allá en los Estados Unidos, o los que nos ven a través de este canal TV Arcángel, pues hoy en este momento está transmitiendo juntamente nuestras imágenes aquí en el interior de la iglesia Juan Bautista de este caserío Bolívar. Pues sean bienvenidos hermanos y hermanas, los que nos están escuchando hoy en este momento, pues ya desde esta hora estamos haciendo la cordial invitación para que se acerquen, ya que entre de pocas horas o entre de breves también, como a las 3 de la tarde, ya estaremos ya con la transmisión de Ocon para celebrando la Santa Eucaristía. Es a las 3 de la tarde, entonces ya nuestra invitación a todos ustedes hermanos, los que nos están escuchando en sus casas, para que apresuren sus pasos para estar ya aquí juntamente. Entonces ya aquí vamos a preparar con nuestro grupo Luceros del Rey, ya que fuimos a acompañar a la imagen desde allí.

0: Escuchando por medio de la radio, sean bienvenidos también, y los que están presentes pues pueden pasar a buscar la cocina, hermanos, todos invitados para un almuerzo, ya que hay un almuerzo para todos los presentes. Por favor, buscar la cocina, hermanos y hermanas. Entonces, así que hermanos, pueden buscar la cocina para poder servir un almuerzo. Entonces, hermanos y hermanas, Manchul, o de repente está en un camino, pues hay un almuerzo preparado para todos. Entonces, así que hermanos, sean invitados todos los que desean venir a participar a la celebración de la Santa Eucaristía. También sean bienvenidos, ya que a las 3 de la tarde estará nuestro reverendo padre Eric aquí en nuestra comunidad. Entonces sí que sean bienvenidos, hermanos.
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2: Bueno, de esta manera entonces continuamos con ustedes, queridos hermanos, en esta oportunidad a través de Radio Estéreo Arcángel 92.3 FM. Acá pues llevándoles esta transmisión, ya los hermanos irán, o más bien ya están en la cocina disfrutando de un almuerzo en esta hora de la tarde. Únicamente 6 minutos para puntualizar a la 1 de la tarde. Si ustedes se encuentra almorzando, pues le deseamos un feliz provecho en esta tarde agradable de este fin de semana. Hoy ya es día viernes. Estamos en la fecha 11 de septiembre del año 2026. Es una bendición tan grande para nosotros llevarles esta transmisión a través de Radio Estéreo Arcángel, acá con nuestros hermanos de la comunidad de Mulevac, por la visita de nuestro patrono San Miguel Arcángel. En estos momentos, el coro invitado, Voz que clama en el desierto, pues también ya está por disfrutar de este almuerzo, ya se han ido a la cocina. Y mientras en esta ocasión los hermanos del grupo Luceros del Rey se están alistando, se están preparando con sus instrumentos para poder pues igual seguir con concierto de cantos. Y también pues los que nos sintonizan, gracias por estar pendiente con nosotros en esta oportunidad. Esta es la alegría entonces que se vive desde el interior de la iglesia de Mulevac, donde hoy nuestros hermanos se encuentran de fiesta. Una gran alegría para ellos poder pues compartir con ustedes también esta transmisión a través de la radio y a través de TV Arcángel. Bueno, les dejamos con el coro local Luceros del Rey
3: de cantar los cantos. Ahora, Luceros del Rey de la comunidad de Mulevaque, entonces ya vamos a estar ya atento para iniciar otros cantos más para estarnos alegres. Bueno, gracias también a TV Arcángel, están presentes con nosotros aquí en nuestra comunidad para darle honor a nuestro patrono San Miguel Bueno, gracias también.

0: De la banda, pues que ellos ya se van. Gracias por llegarnos a acompañar aquí en nuestra comunidad. Hasta la otra oportunidad, los esperamos. Entonces, en este momento, pues ya que nuestro medio, pues está TV Arcángel, pues se está transmitiendo para llegar nuestros anuncios con nuestras familias de otro lugar donde ellos se encuentran, bueno, trabajando por Estados Unidos, y nuevamente también en nuestras comunidades donde llega la señal, la cobertura de estos aparatos, pues aquí en nuestra comunidad, pues hoy vamos a estar de fiesta con nuestra comunidad, invitados ya están para venir más tarde, y también luego la tema a través de nuestros hermanos de Tierra Colorada, pues cree que ellos van a venir a participar, dar los temas. Entonces, pero hoy en este momento, pues también vamos a estar cantando,
1: bueno,
0: para dar bienvenida a cada uno de nuestros hermanos de
1: sonido,
0: la comunidad de las Escobas, donde están cercanos, pues gracias, puede ya estar,
1: bueno, sí,
0: venir a acompañar aquí juntamente
1: en
0: nuestra iglesia. Pues bien, bienvenidos más tarde, entonces ya llegará el grupo, los seres del rey, para continuar los cantos.
1: Sí, sonido. Uno, dos, sí. Bueno, sí, bueno, sí. Uno, dos, sí. Bueno, sí, ya estamos ya. Dos, dos, dos.

Sí.

Con cada uno de ustedes en esta oportunidad con más de nuestra transmisión desde la comunidad de Mulebac en esta tarde agradable, tarde bendecida, tarde de alegría para los hermanos quienes hoy están de fiesta acá por la visita de nuestro patrono San Miguel Arcángel. La imagen se vino de Nueva Democracia para llegar en esta comunidad. Hoy los hermanos de Mulebac están de fiesta en esta oportunidad por la visita de nuestro patrono San Miguel Arcángel. En estos momentos se han ido a almorzar, están en horas de almuerzo. Nosotros los dejaremos con cantos en esta oportunidad. Ya pues posteriormente los hermanos estarán de vuelta con más del programa, ya que ahorita pues se ha suspendido un momento porque todos han ido a la cocina. Buen provecho desde ya, les deseamos a cada uno de ustedes.

0: Bueno, sí. Bueno.
1: En esta hora súper especial la tarde, una tarde bastante agradable, una tarde llena de bendiciones en esta oportunidad. Una de la tarde con 16 minutos. Acá los hermanos continúan probando sus aparatos luceros del Rey. Esperando que usted allá en casita pues se encuentre muy bien, disfrutando de este día tan agradable, día tan especial que Dios nos ha regalado en este viernes, antesala de un fin de semana más. Invitación para los que están escuchando: mañana hay curso de lectores. Aprovechar estos cursos. Y porque gracias también al Padre Eric, él siempre está día a día con enseñarnos a leer en MAM, cantar en MAM. Así que los lectores, se les invita el día de mañana a partir de las 8 de la mañana en la iglesia. Habrá curso de lectores. Seguimos en este momento con más de los cantos con el grupo Anunciación del Ángel a María.

0: estamos presentes, sean bienvenidos. Los que todavía no han llegado, pues, invitaciones, bueno, hermanos y hermanas, para estar esta tarde a la celebración de la Santa Eucaristía que hoy estará celebrando. Entonces, gracias, hermanos, los que están pendientes, los que están visualizando a través de este medio, Arcángel TV. Entonces, saludos, hermanos y hermanas, especialmente a nuestra familia que se encuentra trabajando en otros lugares, ahí en Estados Unidos. Saludos a todos, hermanos, jóvenes que trabajan allá, pues no podemos mencionar a todos sus nombres, pero por medio de esta transmisión, en esta actividad de la llegada de nuestro patrono San Miguel Arcángel aquí en nuestra comunidad, reciba nuestro saludo, ya que hoy estamos ya aquí con la imagen de San Miguel presente en nuestra comunidad. Entonces, Él es quien acompaña a cada momento en sus trabajos, salidas y entradas, pues primeramente encomiéndase en la mano de Dios, pues Dios nos da un ángel que nos puede cuidar, no solamente uno, pero el primer ángel dice que es el patrono San Miguel, el jefe de los dos ángeles, de Rafael, de Gabriel, son los que nos acompañan en cada momento. Entonces, hermanos y hermanas, pues, saludos a todos los que están allá y a donde quiera que llegue la potencia de nuestra radio Arcángel TV. Aquí estamos celebrando la alegría por nuestro patrono San Miguel, que está presente con nosotros. Entonces, vamos a seguir otro canto más, ya que también está presente el coro Voz Chiclama en el desierto, pues ellos están aquí juntamente con nosotros para poder cantar los cantos. Adelante, hermano.
1: Cantando los cantos, vamos a cantar el canto testigo de lo alto presente.

Hermanos y hermanas, vamos a seguir cantando, vamos a cantar el canto, el gozo del Señor, mi fortaleza.

todo el amor de Dios.

0: Vamos a cantar el canto La Virgen María.
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0: apreciables hermanos y hermanas, en esta hora de la tarde, pues gracias a Dios, aquí estamos, aquí, celebrando el honor a nuestro patrono, San Miguel Arcángel, que está visitando con nosotros, está visitando con la cofradía, en cada comunidad, pues gracias a Miguel, ya está llegando para estar en ese gozo, en esa alegría, la feria de nuestro pueblo. Entonces, en este momento, pues ya, en breves instantes, pues ya creo que ya va a estar nuestro Padre, en medio de nosotros, la cofradía, pues ya estén preparados para ya estarnos aquí adentro, porque ya la hora ya nos está corriendo, ya son a las 2 de la tarde, 3 minutos. Entonces ya la hora, pues llamando a la cofradía, pues ya póngase ya en paso para que estar todos juntos aquí en la casa de oración. También a nuestros hermanos de cada comunidad, pues ellos llegaron, estuvieron en la alegría allá en Nueva Democracia, por Colmito, donde se inició el primer paso, pues ya aquí está con nosotros, y al día de mañana pues bajará en Xcaín, después va a estar en Chisnán, vuelve a Tierra Colorada, después a Tierra Colorada. Bueno, entonces ya estas son las comunidades donde va a llegar. Ya el último llegará en Las Escobas y se va para el Plan Subchal y ya llegará a Chile. Pues qué bueno, pues no sentimos los días. Gracias a nuestro Creador del Cielo, nos tiene con vida. Aquí estamos presentes, reunidos juntamente, aquí con la cofradía, cantando los cantos, pidiendo a nuestro Creador que nos bendiga hoy en esta hora de la tarde. Entonces ya el paso quedará aquí con nuestros hermanos, el grupo, la voz que clama en el desierto, Tuiwitz. Entonces quedará el paso con ellos para seguir adelante, mientras que ya vamos a estar esperando a nuestro Padre, que llegará con nosotros y para estarnos todos juntos, unidos en esta hora de la tarde.
1: Muy buenas tardes, queridos hermanos y hermanas, ¿qué tal? ¿Cómo están? Esperando que usted esté pasando este momento de lo mejor. Nosotros acá llevando esta transmisión acá desde el interior de la iglesia de la comunidad de Mulevac, donde el día de hoy nuestro patrono San Miguel Arcángel está visitando esta comunidad. ¡Qué bendición, queridos hermanos y hermanas! Es para nosotros una gran bendición de Dios el poder dirigirnos hacia cada uno de ustedes y compartir también esta transmisión con cada uno de ustedes. Gracias también a nuestros hermanos de esta comunidad, quienes han invitado este medio de comunicación, el 92.3 Estéreo Arcángel. Saludos cordiales para cada uno de ustedes, donde quiera que nos estén sintonizando en esta hora de la tarde. Qué bendición, queridos hermanos y hermanas. Saludos a nuestros hermanos quienes nos escuchan a través de TuneIn Radio allá en Estados Unidos. Bendiciones para cada uno de ustedes. Esperando que usted también pueda disfrutar de esta actividad. Una actividad religiosa, ¿verdad? Donde cada uno de nuestros hermanos de esta manera también le dan gracias a Dios por la vida, la salud y también y esa alegría de poder tener a nuestro patrono San Miguel Arcángel acá en esta comunidad, como también pues en esta peregrinación de nuestro patrono San Miguel Arcángel. Nos traen algunos temas importantes donde nuestros hermanos de otras comunidades vendrán a compartir un mensaje, un tema especial para cada uno de nosotros, esperando que usted siga en sintonía del 92.3 Estéreo Arcángel, donde hoy acá en esta comunidad se estará impartiendo también palabra de Dios, ya que en una hora inicia ya la Santa Eucaristía, donde estarán varios hermanos participando, como también la participación de nuestro padre Eric. Gracias a él nos está apoyando, nos está motivando de diferentes maneras. Así es, queridos hermanos y hermanas, para nosotros es un gusto y un placer poder saludarles y también llevarles esta actividad a través del 92.3.

Tutuapa, en Tejutla, donde quiera que nos estén sintonizando, queridos hermanos y hermanas. Saludos para todos, también a nuestros hermanos quienes nos escuchan allá en Estados Unidos. Saludos cordiales para cada uno de ustedes. Saludos también para toda su familia, esperando que Dios pueda pues bendecir a cada uno de ustedes a través también de estos cantos que nuestros hermanos estarán cantando también. A través de los cantos recibimos también alegría, bendición y motivación para cada uno de nosotros. Así es, queridos hermanos y hermanas, en esta oportunidad ya nuestros hermanos inician con un concierto de cantos donde usted también pueda alegrarse, pueda motivarse a través de los cantos, queridos hermanos y hermanas. Así es que en esta oportunidad estaremos llevando esta actividad a través del 92.3. Horas con 11 minutos de este día viernes 11 de septiembre del año 2026, a las 14 horas con 11 minutos. En esta oportunidad pues ya nuestros hermanos ya alistándose en esta oportunidad para poder cantarle a nuestro Dios Todopoderoso. Y pues a través de los cantos le damos gracias a Dios. Y pues a través de los cantos también podemos recibir bendición de nuestro Dios Todopoderoso, ya que a través del fruto de nuestros labios pues es lo único que podemos ofrecerle a nuestro Dios, porque Él es el dueño de todo lo que existe y dueño de nuestra vida, queridos hermanos. Entonces, ¿cómo no darle gracias a nuestro Dios Todopoderoso? Son a las 14 horas con 12 minutos. Vamos a ir entonces a escuchar los cantos con nuestros hermanos en esta oportunidad.

hoy estamos presentes. También buenas tardes a todos los hermanos y hermanas que ya nos visualizan a través de Arcángel TV y a través de Estéreo Arcángel. Pues estamos agradecidos con los hermanos que nos han brindado un delicioso almuerzo. Nos hemos alimentado

nos han proporcionado este almuerzo, ya que estamos muy contentos en esta comunidad de Quilebac y estamos

estar presentes en la Santa Eucaristía, ya que pues seguramente nos han dicho que a las 3 de la tarde dará inicio la celebración de la Santa Eucaristía. Sean bienvenidos, hermanos y hermanas, y vamos a cantar unos cantos ya en esta hora muy especial, para que así demos inicio también a esta otra parte, la segunda parte de este programa, de esta actividad religiosa, por la visita de nuestro patrono San Miguel Arcángel.

y hermanas, ya que hoy nos ha bendecido el Señor para venir a alabar y glorificar el santo nombre de Dios Padre, Dios Hijo y Dios Espíritu Santo. Así que entonces continuamos con más de los cantos, mis hermanos, en esta hora especial de la tarde.

Saludamos a nuestros hermanos que nos visualizan. Muchas gracias a los que están en sintonía de Estéreo Arcángel y también especialmente los que nos visualizan por Arcángel TV. Muchas bendiciones, mis hermanos, en esta hora especial de esta tarde. Pues estamos desde esta comunidad de San Juan Bautista de Mulevac. Pues desde acá estamos alabando y glorificando el santo nombre del Señor. Muy buenas tardes, mis hermanos de Voz que Clama en el Desierto. Con placer con el canto Salida de Egipto, acá ando visualizando en San Francisco, California. Saludos, ánimo a la comunidad de Mulevac, dice. Y ánimo también a los compañeros de Voz que Clama en el Desierto. Ánimo a la obra del Señor, dice. Muchas gracias a mi hermano Gabino en la Unión Americana. Así también a nuestro hermano Alfredo Aguilar, dice, me apunto de cofrade para el siguiente año 2027. Entonces tomen nota, mis hermanos, dirigentes y coordinadores de esta comunidad, de esta fiesta, y ya tienen, no sé si es el primero, de repente es el último que quiera anotarse, ¿verdad? Saludos a mi hermano Santiago, que están acá en el fondo, para poder coordinar las actividades. A los hermanos también locales, pues muchas bendiciones a los hermanos del ministerio local. Entonces tienen un cofrade ya en una lista de esta actividad en honor al patrono de San Miguel Arcángel. Rudy Antonio Villacinda dice, felicidades Mulevac San Miguel, patrono Arcángel, dice, muchas gracias. Seguramente así cabe Bellavista nuestro saludo. Así que continuamos entonces con más de los cantos en esta preciosa hora de la tarde. Cantamos. El ángel del Señor va delante de mí, sus manos guardarán mis pies de no tropezar. Así que San Miguel nos ilumine, que San Miguel esté a nuestro lado siempre, mis hermanos.

Señor Todopoderoso, ya que nos han iluminado mis hermanos para poder venir a compartir en esta hora de la tarde acá con ustedes, mis hermanos. Continuamos.

0: escuchas, felicidades mis hermanos, continuamos con esta alegría que hoy nos une y el motivo es especial, es celebrarle esta fiesta en honor a San Miguel Arcángel. Fuertes los aplausos a los que estamos presentes y seamos bienvenidos mis hermanos y hermanas acá en esta comunidad. Saludos especiales a nuestro hermano Maynor Díaz, muchas bendiciones hermano, saludando desde Ciudad de Guatemala. Bendiciones mi hermano Maynor Díaz, seguramente es de por acá, de alguna de las comunidades aledañas o de repente de esta comunidad. Saludamos entonces a todos los hermanos que están visualizando a través de Arcángel TV, como también a través de la radio. Estamos llegando a diferentes hogares, pueden, de repente no tienen la señal de internet o de repente o a lo mejor no tienen también un saldo correspondiente, pero nos escuchan a través de la radio. Saludos cordiales a ustedes mis hermanos, pueden comunicarse. Hace unos años atrás pues solamente con un mensajito enviaban al número de teléfono del ministerio o de repente al número de teléfono del operador de la radio, pues aquí se daba lectura de su saludo mis hermanos, con un mensajito de texto se daba el saludo. Entonces es ahí donde nos comunicábamos hace quizá unos 10 años atrás, 15 años desde que la radio estaba transmitiendo actividades, ahí se ejercía de esta mejor manera los saludos. Saludamos entonces hermanos a todos ustedes y los que ya estamos presentes, a lo mejor tienen algún canto, solicitan un canto, pues acá estamos para complacer a todos ustedes. Bueno, entonces vamos a ir a prepararnos, mis hermanos, para la celebración de la Santa Eucaristía. Ya he llegado casi el momento donde nuestro padre Eric ya estará por llegar acá para compartir con esta comunidad y celebrar juntos la Santa Eucaristía. Entonces vamos a utilizar las hojas, de repente un hermano encargado para compartir las hojas, acá está donde el Chenville, y así pues compartir las hojas con ustedes y podamos cantar con ustedes en esta hora especial de la tarde.
1: De esta manera continuamos con ustedes, queridos hermanos, con más de nuestra transmisión, 2:44 p.m. En este momento pues ya se espera la presencia del padre Eric para la celebración de la Santa Eucaristía. Ya los hermanos y el coro invitado también se alistan para poder cantar con los cantos en esta oportunidad de una tarde bastante agradable. Saludamos de manera especial a los hermanos que están sintonizando la radio. También pues acá nos encontramos transmitiendo desde Mulibac con TV Arcángel. Una bendecida tarde para ustedes, queridos hermanos, en esta sala de un fin de semana más. Gracias a Dios que nos invita a través de la visita de San Miguel Arcángel acercarnos a Dios día a día. También tenemos una invitación para ustedes, queridos hermanos, el día de mañana, invitados a los lectores. Habrá curso o habrá, sí, formación de lectores el día de mañana a partir de las 8 de la mañana en el interior de la iglesia. Así que si usted pues tiene ese deseo, pues tiene usted la oportunidad de poder estar mañana en San Miguel con el curso de lectores. para el día de mañana. Así de esta manera, entonces nosotros continuamos con cada uno de ustedes, queridos hermanos y hermanas, en esta tarde agradable, tarde especial, desde aquí de Mulebac. Muy buenas tardes para los hermanos también que se encuentran en sintonía de la transmisión. Muy buenas tardes. Muy buenas tardes, queridos hermanos, en esta hora súper especial de la tarde, una tarde bastante agradable, tarde especial para los que nos visualizan a través de TV Arcángel en esta oportunidad. Les deseamos muchas bendiciones. Un saludo cordial para el profesor Ovidio Castañón, a Mariselda Castañón, al profesor Juan Eluvio González, a hermano Joel Bravo López, que se encuentra visualizándonos en esta oportunidad, al profesor Juan Eluvio Gómez Mejía, a todos los que están conectados con nosotros en esta tarde tan especial. Muchísimas gracias por estar siempre pendientes y observando o viendo nuestra transmisión en esta oportunidad, en esta hora de la tarde, donde nos encontramos en este momento en el interior de la iglesia de Mulebac, ya que pues a partir de las 3 de la tarde se tiene contemplado lo que es la celebración de la Santa Eucaristía. Ya el coro invitado, Voz que clama en el desierto, se preparan en este momento para poder cantar los cantos, por supuesto, en la misa o previo a ello. Asimismo, los hermanos de esta localidad también preparándose con los instrumentos para pues cantar los cantos parroquiales en esta tarde tan agradable. Invitación cordial para ustedes, si usted pues está cerca y desea venir juntamente con los hermanos a Mulebac a celebrar la visita de nuestro patrono San Miguel Arcángel, pues lo puede hacer, ya que día a día San Miguel Arcángel nos invita, nos llama para pues presenciar, para ser parte de esta actividad especial, una actividad que día a día se celebra por esta peregrinación. Saludo cordial para los hermanos de Nueva Democracia, ya que pues allí estuvo la imagen el día de ayer. Hoy pues está en este caserío Mulebac. El día de mañana estará llegando con nuestros hermanos de Ixcaíl. Así pues seguirá el recorrido, la visita de nuestro patrono San Miguel Arcángel. Qué alegría, queridos hermanos, poder saludarlos, poder acompañarlos a través de la radio y a través de TV Arcángel en esta oportunidad. Queremos enviar nuestro saludo fraternal para los hermanos quienes están en Estados Unidos y que a través de la radio o a través de TV Arcángel están muy pendientes viendo la transmisión. Pues también los hermanos están haciendo la invitación cordial para la cofradía, para los nuevos hermanos de la cofradía, la invitación para cada uno de ustedes a que puedan acercarse con los hermanos y formar parte de la cofradía en honor a nuestro patrono San Miguel Arcángel. Continuamos en esta hora de la tarde. Ahí mismo también pues les dejamos la invitación para que ustedes se puedan conectar con nosotros y poder compartir nuestra transmisión. Continuamos en este momento con el profesor Carlos.

Continuamos, queridos hermanos y hermanas, en esta oportunidad. Saludos para todos nuestros hermanos quienes nos sintonizan en diferentes lugares, allá en Huehuetenango, en el Quiché, en Concepción Tutuapa, en Tejutla, o donde quiera que usted nos esté.

Muy importante por todo durante ejemplo para cada uno de nosotros. Hay que seguir prácticamente, ¿verdad? Llevarlo a la hermanos que se encuentran en esta oportunidad en sus casas, todos estamos invitados, invitados todos para poder participar en estas actividades en esta comunidad de Mulevac. Así es, queridos hermanos y hermanas, ya nuestros hermanos ya van a iniciar con cantos, con algunos cantos en esta hora de la tarde, unos cantos para ya estar ya listos para la Santa Eucaristía. A todos en esta oportunidad, a nuestros hermanos donde nuestro patrono San Miguel Arcángel ha visitado, inició desde el 16 de agosto.

Comenzando en la comunidad de Legual, y en esta oportunidad acá se encuentran en casa donde ha pasado varias comunidades, casi ya más de la mitad. Pues qué bendición, queridos hermanos. Nuestros hermanos han estado felices y contentos con todas estas actividades que se han realizado en diferentes comunidades. Así es, queridos hermanos y hermanas, pues ya nuestros hermanos haciendo los preparativos correspondientes para poder iniciar la Santa Eucaristía en esta oportunidad, en este momento, acá en Caserío Mulevac, donde ya estamos puntualizando a las 14 horas con 58 minutos. Saludos también a profe David, que está en sintonía de la radio en esta oportunidad, la hermana Julia, a todos nuestros hermanos, también los que nos sintoniza en la población de San Miguel Iztahuacán, también en diferentes comunidades. Saludos para ustedes, queridos hermanos y hermanas, ya que pues para nosotros es una gran bendición el poder saludarlos y compartir con ustedes lo que nuestros hermanos están realizando en esta comunidad. Pues el día de ayer, la imagen de nuestro patrono San Miguel Arcángel estuvo en la comunidad de Nueva Democracia, donde hoy en horas de la mañana nuestros hermanos de esta comunidad de Mulevac fueron al encuentro y fueron a traer a la imagen de nuestro patrono San Miguel Arcángel, donde pues participaron también varios hermanos en este recorrido, en esta peregrinación, en esta comunidad. Así es, queridos hermanos y hermanas, en este momento ya nuestros hermanos se están acercando. Ya la iglesia se está llenando, pues qué bendición, queridos hermanos. Ya nuestros hermanos van a iniciar con los cantos, ya para poder ya iniciar con la Santa Eucaristía. Saludos para todos, en breves instantes estaremos nuevamente con ustedes compartiendo lo que está aconteciendo hoy acá en esta comunidad.

Vamos a cantar el canto que está en el número 3. Tú, Señor, que enciendes las estrellas.

Vamos a cantar el canto que está en el número 7. Fui trovador, me llamaban Francisco. ¿Verdad?

0: Bueno, hermanos y hermanas, para todos, muy buenas tardes. Sean bienvenidos aquí en la casa de oración. Bienvenido Padre Eric, que está aquí en medio de nosotros, y la hermana Silvia, y también TV Arcángel. Fuertes aplausos para todos, ya que hoy nos visita nuestro patrono San Miguel Arcángel. Entonces, antes de la Eucaristía, voy a dar la lectura de todas las intenciones de todos nuestros hermanos, los que trabajan en los Estados Unidos. Una oración por mis hijos y hijas, yernos, nueras, nietos, que trabajan en los Estados Unidos, que también fueron parte de la cofradía. Fernando Castañón, Élfico Castañón, Emelda Castañón, Mayra Castañón, Giovanni Juárez, Rolando López, Sara López, Felicita Velázquez, Lilian Juárez, Alison Juárez, Elisis Castañón, Esmeral Castañón, Lirio Castañón, Marisol Castañón, Candelaria Aguilar, Agripina Aguilar, Luis Aguilar, María Luisa Aguilar, Alejandra Aguilar, Pablo Antonio Aguilar, Rigoberto Aguilar, Pedro Aguilar, Jonathan, Brando, José Pablo, Alexander, Dayana, Elani, Victoria, Aldes, Guadalupe, Adich y demás familia, atentamente Catalina. Una oración por los que andan trabajando en Estados Unidos: Rolando Isaías Aguilar, Emelda Medina Aguilar, Eliseo Misael Aguilar, Marino, Mario Rodolfo Aguilar, Sonia Leticia Aguilar, Jonathan Aguilar, Eddie Ronaldo Aguilar, Maximiliano Aguilar, Darwin Hernández, Ashley Aguilar, Santi Aguilar, Fernando Bautista, Lorena Bravo, Mildred Castañón, Luis Fernando Hernández. Una oración por los que trabajan en los Estados Unidos: Isaías Aguilar y familia, Angélica Aguilar, Candelaria Aguilar, Eufemia Aguilar, Carolina Aguilar, Erna Aguilar, Kimberly Aguilar, Ana María Aguilar, Jennifer Aguilar, Kevin Aguilar y nietos. Adán Castañón Aguilar, que se encuentra enfermo en Estados Unidos, y por su papá Luis Castañón, que también se encuentra enfermo aquí en Guatemala. Oración por mis hijos que trabajan en los Estados Unidos: Aníbal, Sergio, Edín, Ever, Moisés, Gilberto, de apellidos Aguilar, nueras y nietos, lentamente Ezequiel. Gabriel Aguilar, Ligia, Clemencia Aguilar, Darío Pérez, Marina Aguilar, Luis Fredo, Abraham Aguilar, Iván Aguilar. Egidio, Gilmer, Elvis, Hermir Gildo, Esmeralda, Maricruz, Rosaria y Brian, todos apellido Aguilar, yernos, nueras, nietos, hijas que trabajan en México. Aníbal, Orlando, Jordán, también Aguilar, evidentemente Santiago Aguilar. Oración por mis hijos, Timoteo Aguilar González, que trabaja en Estados Unidos, parte de su papá Santos Aguilar y Antonio. Una oración por los que trabajen en Estados Unidos. Los que trabajan en Estados Unidos, María Silvia Díaz, María Evaristo, Santa Flora Díaz, Rosalinda Díaz, Armando Timoteo Díaz. Una oración por mis hijos que trabajan en Estados Unidos. Edgar Aguilar, Wilder Aguilar, Karina Aguilar, Rogelio Aguilar, nueras, nietos, de parte de Antonio Aguilar. Una oración por los que trabajan en los Estados Unidos, Santos Giovanni Aguilar, Julián Aguilar. Oración por los que trabajan en Estados Unidos, José Marco Tulio Bautista, Marina Mejía, Teresa Bautista, Victoria Pámaca, Elisa Pámaca. Edri Aguilar, Boris Aguilar, Leslie, Hermenegildo, todos de apellido Aguilar y nueras y nietos. Oración por mis hijos, Carmen Aguilar, Hermelindo Sánchez, Joel, Gabriela, Celia Sánchez, que vive en la costa. Oración por los que trabajan en la capital, Gilberto Aguilar, Aura Díaz y familia. Davidán Aguilar, Eliazar Aguilar, Traidon Aguilar, Ana Soto. Oración con los que trabajan en los Estados Unidos, Derek Aguilar, Elis Mazariego, Diego Aguilar, Aurelia Aguilar, Floricelda Mazariego y familia. Una oración para los que trabajan en los Estados Unidos, Miguel Ángel Aguilar, Luis Fernando Aguilar, Axel Aguilar. Pido una oración por mis familias que trabajan en los Estados Unidos, Samuel Aguilar, Daisy Aguilar, Miguelina Aguilar, Reina Aguilar, Alexander Juárez, Ovidio Velázquez. William Aguilar, Cristian Aguilar, Raúl Fernando Aguilar. Oración por Adam. Feliciano Castañón Aguilar está en quebrantos de salud, que está en Sur Carolina. Oración por mis hijos que se encuentran en los Estados Unidos, quienes sean Antonio Bautista, Beraldo Díaz, Luis Bautista, Elmer Díaz, Margarita Batista. Oración por mis hijos que trabajan en la capital, Luis Alberto Aguilar López y Esperanza Reginalda Díaz. Una oración por mis hijos y hijas, quienes son Ana Felicita Aguilar Bellón, María Elena Aguilar, Victoriana Aguilar, Heraldo Demetrio Aguilar, Brende Paola López Aguilar y mis tierras. Por los que trabajan en los Estados Unidos, Diego Aguilar, Humberto Aguilar, Guillermo Aguilar, Leonardo Aguilar, Lucrecia Aguilar, Dila Aguilar, Roberto Aguilar, Alison Aguilar, Anita Aguilar, Avelino Bautista, Jason Bautista, Santi Bautista, Nicolás Bautista, Esperanza González, Juliana Díaz, Alicia López, Adrián López, Aura Domingo, Felipe Domingo, Ángel Domingo, Vidalina Domingo. Estas son las intenciones de nuestros hermanos, los que trabajan en los Estados Unidos. Entonces, aquí dejo el tiempo con nuestro padre para ya con los niños, con la danza. Gracias.
1: Muy buenas tardes a todos ustedes, hermanos y hermanas, niños y niñas, los que estamos aquí, los que estamos viendo, los que están, bueno, siempre tenemos así para jalar un poco, para empujar, siempre necesitamos líderes, no vamos a decir mulas, no hay más mulas, pero también carros de peso que pueden jalar a la comunidad. Ojalá nos dejemos jalar con nuestro canto, con nuestra oración, con la danza, con todo lo que aquí hacemos en esta tarde. Entonces invitamos para agarrar nuestra hoja para cantar. Tal vez les invitamos para dar un poco más volumen. Los que tienen dos pulmones, todos tienen dos pulmones. Aquí todavía hay muchos bosques, todavía tienen buen oxígeno, entonces agarren un poco de oxígeno para cantar y así, no así suavecito, pero con gusto. Vamos a poner de pie, vamos a cantar el primer canto, recordando los difuntos, recordando los que viven, trabajan lejos, recordando los que estamos aquí preparándonos por esta fiesta. Canta primero el coro, nosotros después.

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Como decimos siempre, celebrar la fiesta es recordar, recordar que el Evangelio de Jesús vive entre nosotros y hoy Jesús nos dice una, lo que llaman una regla de oro en la vida. Hagan por los demás lo que ustedes quieren que los demás hagan por ustedes. Qué bonito. Qué bonito si viviéramos así un cielo aquí en esta tierra. Por eso estamos aquí, para recordarnos. Vamos a invitar a los niños y niñas, dejen su hoja en la banca, pónganse listas con su danza. Y a nosotros, los grandes, vamos a dejarnos motivar por la danza de los niños. Es algo como cantamos el canto que hicimos el año pasado, los niños nos danzan hacia Dios. Déjense jalar para que los niños nos lleven por donde Dios

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oremos. Gracias Dios nuestro por visitarnos, para despertarnos otro poco, para animarnos a seguir el Evangelio, como nos dice San Pablo. Si no voy a evangelizar, mi vida no vale. Danos a nosotros vivir, recibir este Evangelio, que como nos invita, sepamos correr mucho también para llegar al final, lograr el premio. Danos buscar el bien del otro. Enséñanos a perdonar. Enséñanos a hacer el bien también por Él que nos hizo daño. Por Jesucristo tu Hijo, Él que vive y reina contigo en la unidad del Espíritu Santo, Dios, por los siglos de los siglos. Amén. Vamos a sentarnos y vamos a escuchar una primera lectura.

0: Anunciar la buena noticia no es para mí motivo de orgullo, sino una obligación a la que no puedo renunciar. Ay de mí, si no anuncio la buena noticia, si lo hiciera por propia iniciativa. Recibiría mi salario, pero no lo hago. Por propia voluntad es que me han confiado una administración. ¿Cuál será entonces mi salario anunciar gratuitamente la buena noticia sin hacer uso de derecho que su anuncio me confiere? Siendo de todos libre, me hice esclavo de todos para ganar al mayor número posible. Con los judíos me hice judío para ganar a los judíos. Me sometí a la ley con los que están sometidos a ella como si yo estuviera, aunque no lo estoy, para ganar a los sometidos a la ley. Con los que no tienen ley, yo que no rechazo la ley de Dios, porque estoy sometido a la ley de Cristo. Me hice como uno de ellos para ganar a los que no tienen ley. Me hice débil con los débiles para ganar a los débiles. Me hice todo a todos para salvar por lo menos algunos, y todo lo hago por la buena noticia. Para participar de ella, no sabe que en estadio todos corren, pero no solo recibe el premio, corra entonces para conseguirlo. Los que compiten se controla en todos, ellos lo hacen para ganar una corona corruptible. Nosotros, incorruptible, por mi parte, yo corro, pero no sin conocer el rumbo, lucho, pero no dando golpes al aire, sino que entreno mi cuerpo y lo someto, no sea que después de predicar a los otros quede yo descalificado. Palabra de Dios.
1: ¿Qué nos cuenta San Pablo hoy, no? Él dice primero, mi vida es evangelizar. Bueno, es todo, todos nosotros, por eso somos bautizados, ¿no? Tal vez nos olvidamos que por eso somos bautizados. Cuando somos bautizados, recibimos el crisma, donde dice que nosotros somos ahora como Cristo, que el profeta. Profeta y profesor es casi lo mismo, por allá va la cosa. Quiere decir, ¿qué hace el profeta? Hablar. ¿Qué hace el profesor? Hablar. ¿Nosotros hablar sobre qué? Sobre Jesús. Por eso somos bautizados, para hablar sobre Jesús. Lo hacemos, de todas formas lo hacemos a nuestros niños y niñas, a otros. Pero no solamente con palabra, también, como dice al fin San Pablo, ay, ¿quién soy yo que voy a hablar a los demás y yo mismo no lo hago? No, no, no, no, dice, yo primero tengo que hacerlo para no ser calificado yo mismo. Bueno, hay otro que toda su vida era evangelizar, era San Francisco. Tal vez estos días se hayan escuchado de San Francisco. Ojalá hoy también otro poco, cuando ustedes se fueron a compartir el tema. Todos los temas son bonitos. San Francisco es un muchacho ejemplar para enseñar a nosotros. Entonces, toda la vida de San Francisco era evangelizar. Porque él, lo más bonito que él quería es vivir el Evangelio de Jesús. Cuando él estaba delante de la cruz, con la cruz está un poco escondida por allá, tendría que tener un lugarcito un poco más central. Después vamos a invitar a los catequistas por la noche que miren un poco más la cruz. Esta cruz es importante. Delante de la cruz, a nosotros para pedir a Jesús también, ¿qué quieres de mí? Y la respuesta era, vive como Jesús. Nada más, viven como Jesús. Y por eso nosotros tenemos los evangelios. Hoy vamos a escuchar palabras bonitas, ¿eh? Para perdonar, para no llevar, para hacer el bien, para los que no, que nos hacen daño además. Qué duro eso. Ser cristiano no es así solamente para asistir un rato a la fiesta. Quiero una vida. Niños y niñas, no solamente tenemos que danzar y cantar, pero también aprender. Entonces, ¿qué más nos dice San Pablo hoy? La vida es como una carrera, una competencia. Era una competencia para el bien. ¿Y a dónde está en la meta? ¿Dónde está la meta? Dice San Pablo. La meta es, ¿me escucharon bien? La meta no lo dice tan claro, pero la meta está con Dios. El final de la vida. Y dice, yo quiero ganar el premio. Saber quiénes quieren ganar el premio de los que estamos aquí y qué esfuerzo hacemos por eso. Los premios no van a caer del cielo como el polvo que cae del cielo. Tenemos que hacer un esfuerzo, no para rezar más Dios te salve Marías. También eso, también por momentos de silencio, para ver lo que tengo que hacer por mí, por mi esposa. ¿Cómo voy a ser feliz a mi esposa? ¿Cómo voy a ser feliz a mi mamá? Los niños pensamos en esto. ¿Cómo voy a ser feliz a papá? ¿Cómo voy a ser feliz a

dice, por eso dice Pablo, yo no boxeando así contra cualquier cosa, ¿no? Yo sé por dónde voy, yo conozco el camino, por allá me espera Dios y el premio será bonito. Bueno, da ganas para correr también. Vamos a cantar el canto, ¿sabes dónde está? El canto número 3. Tú, Señor, que enciendes las estrellas. Es un canto de alabanza a Dios, como San Francisco cantó, y después también un salmo, una oración.

poner de pie, vamos a prepararnos para escuchar el Santo Evangelio, vamos a cantar número 4 y por la hermana Agua, aleluya. Busquen sus hojas, niños.

0: Lectura del Santo Evangelio según San Lucas. Yo les digo a ustedes que me escuche, ame a sus enemigos, hagan el bien a los que odian, bendigan a los que maldicen, rueguen por los que maltratan. Al que te golpea a una mejilla, preséntale la otra. Al que te arrebata el manto, entrégale también el vestido. Da al que te pide y al que te quita lo tuyo, no se lo reclames. Traten a los demás como quieren que ellos les traten a ustedes. Porque si ustedes aman a los que aman, ¿qué mérito tiene? Hasta los malos aman a los que aman. Y si hacen el bien a los que hacen el bien, ¿qué gracia tiene? También los pecadores obran así. Y si presentan algo a los que pueden retribuir, ¿qué gracia tiene? También los pecadores presentan a pecadores para que estos correspondan con algo. Amen a sus enemigos, hagan el bien, preséntese sin esperar nada a cambio. Entonces la recompensa de ustedes será grande y serán hijos del Altísimo. ¿Qué es bueno con los ingratos y los pecadores? Sean compasivos como es compasivo el Padre con ustedes. No juzguen y no serán juzgados. No condenen y no serán condenados. Perdónense, serán perdonados. Den y se le darán. Se les echará su delantal, una medida colmada, apretada y rebosante. Porque con la medida que ustedes midan, serán medidos ustedes. Hermanos y hermanos, esta es palabra del Señor.
1: Gloria a ti, Señor.
2: Buenas tardes, hermanas y hermanos. Luz de San Miguel.
3: Si no pongo un poco más volumen, no comió bien la hermana.
2: Sí, gracias. Sí, a veces necesitamos, yo necesito un poco más de volumen. Tal vez tengo que hablar más fuerte. Bueno. Que santos como San Pablo, Santa Clara, Santa Teresa, que San Antonio, que San Francisco de Asís, jalen con Coyolo Chinte, Chonclal, San Francisco de Asís, Junyek, Veshkiapanto, Sanuk Shol, Jotvanel. Chishimonekir, teje a Jesús, quien enojó con Choclal Jesús, a pesar del sufrimiento, del dolor, de la contradicción. Pero Jesús nos dio un ejemplo, a pesar de todo, que nació pobre, caminó mucho, dando a conocer el Evangelio de Dios, el Evangelio del Dios de Jesús, nos dio a conocer la palabra buena para nuestra vida. A pesar de todo, terminó en una cruz, pero estos hombres y estas mujeres se dieron cuenta que valía la pena. Entonces también empezaron la carrera, como dice San Pablo, ¿verdad? Empezaron la carrera y lograron llegar al final. Esto yo admiro mucho también la vida de estas personas. Tal vez podemos pensar que entre nosotros ahora no hay. Yo creo que hay. Sería de descubrir también estas personas. Yo me he dado cuenta también de catequistas que tienen años de trabajo, ahí están. De cómo también los animadores, hay muchos jóvenes también ahora que son animadores. Mujeres que siempre están. Entonces me da mucha alegría, me da mucho ánimo. Entonces también nosotros creo que estamos haciendo una carrera. Que Dios nos ayude para llegar al final con una buena carrera. Estaba pensando en las palabras hoy del Evangelio, tal vez unas palabras que salen arriba, que se miran muy bien, como es el perdón, la humildad, el hacer las cosas diferentes, tal vez fácil. Fácil. Pero a lo que y hacemos la diferencia, entonces es bonito. Esto fue lo que hicieron estas mujeres y estos hombres que corrieron atrás de Jesús. Entonces, cuando hacemos cosas distintas para el bien de los demás, para el bien común. Yo me recuerdo en San Miguel cuando llegó el primer tuk-tuk, a un muchacho que había estado en el norte, de repente puso su tuk-tuk. A los pocos días ya había muchos tuk-tuk. Entonces, pero hubo alguien que se dio cuenta que necesitaba, o que también había algo de vida teniendo tuk-tuk. Pero así como nos damos cuenta dónde podemos conseguir algo de dinero, también nos damos cuenta dónde necesitamos algo distinto para cambiar nuestro mundo. Siempre hemos hablado del agua, de la basura, de nuestros antepasados, cómo ellos hicieron la diferencia, porque pues no había bolsas, no había basuras como hoy en día. En esta comunidad, yo me recuerdo por el mes de junio, siempre hablamos de estos temas en esta comunidad. Pero, ¿quiénes de nosotros ha inventado algo para ver qué se hace con la basura? ¿Quién de nosotros ha inventado algo para evitar la contaminación? Entonces, tal vez como Francisco de Asís, que se fijó que parece que la vida iba un poco, parece que el cristianismo en su tiempo de Francisco quería un poco salirse, ya se estaba dando lugar a cosas que como las riquezas, como las aficiones, como cosas así. Entonces Francisco se dio cuenta, a pesar de que él era rico, era hijo único. Yo me admiro también de este muchacho que era hijo único. Se dio cuenta de cómo que no era así la vida. Que no era así. Entonces él como que despertó de un sueño muy grande, despertó y dijo, no, dijo, toda esta riqueza termina aquí en el mundo, todo es de este mundo. Entonces dijo, yo voy a encontrar una vida diferente, donde yo voy a ser feliz, donde esto no va a acabar. Y ahora nos damos cuenta que 800 años después estamos recordando la vida de este muchacho, que él ni siquiera se imaginaría que muchos años después lo íbamos a recordar. Entonces, ¿dónde? Tener riquezas, tener tantas cosas es fácil, tal vez es fácil para algunos, pero para tener estas riquezas espirituales parece no fácil. Pero cuando vemos los santos, lo lograron. ¿Y qué practicaron? Pues practicaron el perdón, practicaron la humildad, comprendieron que de todos modos hay que perdonar. Comprendieron que de todas maneras hay que ser humildes. Comprendieron que de todas maneras hay que amar, que eso es lo más importante. Entonces, hermanas y hermanos, nosotros estamos en el camino. Que Dios nos ayude a nosotros, vaya a ellos que han alcanzado. Pero nosotros estamos en el camino. Entonces, hay muchas personas, yo me admiro también de muchos extranjeros que han venido a nuestro país a dar vida, a dar la vida y a dar vida a nuestros pueblos, a nuestra gente. Entonces, mucho ánimo para nosotros. Yo estoy muy contenta con ustedes, escuchando aquí la música del grupo Twiwits, ¿verdad? Con la marimba, como también esa entrega también a la música, para alegrar a la comunidad, para alegrar, animar a la gente. Pues todos son aportes para nuestra comunidad, para nuestras familias. Entonces, con ánimo siempre, tete, hermanas y hermanos. Entonces, tehnik tif, tontif tio lios, tontif tehnik tif, tiquete más importante. Entonces, tebantuku, divinku, te y todo, salud, divinku. Pero los años que tenemos, bueno, hoy logramos amanecer, hay un nuevo día de vida, que podamos aprovecharlo entonces para poder hacer ese bien, para ofrecer tal vez ese perdón, aunque hay palabras, dice la gente, yo voy a perdonar para que la persona siga igual. Pero entendiendo el perdón como tal, es una liberación que tenemos. Entendiendo la humildad, hay quienes dicen, yo no me voy a humillar ante aquella persona, dice. Pero entendiéndolo bien, la humildad también es la verdad, es la liberación también. Y el amor, pues es la alegría y la armonía, es el compartir. Me gusta mucho este canto. Gracias, Guayo, gracias a todo su grupo. Me gusta mucho este canto porque de verdad hace Jesús tan me nimir, tan me Janmene a Jeshik Amone Tzalib San Miguel. Entonces, Dios cook, hermanas y hermanos, y entonces no será el otro año, sino que todos los días es un encuentro con el Señor en nuestros trabajos, en nuestra vida, y que estos momentos que vivimos en la iglesia sea un ánimo para vivir cada día de nuestra vida. Chontepe.
1: Bienvenidos también a los que acaban de entrar. Si quieren participar también, hay todavía aquí hay unas hojas. Tal vez alguien puede volar hasta atrás para dar unas hojas más. Aquí no. Aquí están. Vamos a poner de pie a los que podemos poner de pie. Vamos a cantar el canto que encontramos en el número 2. La iglesia se está cayendo, ya ves, sus muros rotos están. Los que llegaron son los de allá, hasta allá atrás. Niños, pónganse de pie. Ustedes son pobres niños. Busquen número 2. Doblan su hoja. Una hoja tan grande no se puede manejar.

0: Podemos sentarnos y vamos a seguir con el momento de la ofrenda.
1: Vamos a cantar el canto en el número 6, Ketir Bilalah Man At Salomón.

Jesús se acercó a los heridos y golpeados, quiso liberarlos y abrirlos, darles una vida nueva. Efata, dijo Jesús al hombre encerrado.

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Jacinta, Juan, Julián Vitalino, Aguilar Domingo, Bernardino, Salomé, Jesús, María, Alfonso, Juliana, Roberto Aguilar López, Santos Marcindo, Marino y Felipe, Bernardino Aguilar, Dilson, María, Urbano, Elisandro Aguilar, Anabela, Eduardo, José Miguel, María Cristina, Loriano Aguilar, Andrea, Santiago, María, Julio César, Lázaro Castañón, Petrona, José Miguel, María Cristina, Juan Sabino, Martina, Seferino Aguilar, Petronila, Pedro, Oligario, Julio, María, Florencio, María, Federico, Evelio, María, Juana, Aguilar, Marcos, Narciso, Modesto, Aguilar, Florencio, María, Elisa, Gregoria, Pérez, Tomás, Gabriel, Joel, Juan Esteban y Clara, Pablo, Ignacio, Aguilar, Mejía, Juan Sabino Aguilar, Martina, Pablo, María, Gregoria, Alberta, Pablo, María, Feliciano, Aparicio, Paula, Santos Bautista, Juan Mariano, María Dolores, Rubén, Rigoberto, Santos Luciano Aguilar, José Cruz, María Venancia, Augusto de León Ramírez, María Marcelina, Juan, Matilde Domingo, Nicolás, María Valentín, Florentín, María Macaria, María Cruza, Crisanta, Pedro, Paula, Emiliano, Filipa, Calixto Aguilar, Rufina, Abraham, María, Narciso, Elogio, Secundina, Miguel, Crisanta, Anacleta, Calindo, Silvestre. 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

0: 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conforme a tu palabra, concédele la paz y la unidad, tú que vives y reinas por los siglos de los siglos.
1: Amén.
0: Y la paz del Señor sea siempre con ustedes.
1: Y con su espíritu.
0: Compartamos un saludo de paz.
1: Amén.

0: Ese es el Cordero de Dios, el que quita el pecado del mundo. Dichosos los llamados a la cena del Señor. Señor, no soy digno que entres en mi casa, pero una palabra tuya bastará para sanar.
1: Tachas Saint Miguel Tena Cookie.

Podemos preguntarme cómo es mi vida también, cómo cantan los cantos, Evangelio viviente. ¿Soy yo Evangelio viviente? ¿Evangelio dormido? ¿Evangelio muerto? No es posible porque estamos aquí, tal vez, darnos un poco más cuenta que en tantas cositas pequeñas somos Evangelio viviente. Este nos dará un poco más ánimo y decir, yo también soy parte de Cristo, porque también yo vivo el Evangelio. También recordarnos cómo corremos por la corona final, por el trofeo, no un trofeo como que rápido oxida o se ensucia, pero un trofeo que nos espera con Dios. ¿Qué esfuerzo hago yo también? Me entreno como los deportistas. A nosotros para mirar en este. Demos gracias a Dios por todos los que han colaborado por esta fiesta, los que estamos aquí, los que están en el norte. Recordamos también los enfermos. El hermano Simeón, que me pidió para hacer una oración por él. Por tantos que por allá y por allá están, tal vez sin darnos cuenta, el dolor del otro muchas veces nos sentimos. Y también pedimos por los jóvenes, los niños, que escuchen un poco igual como a San Francisco. San Francisco que escuchó cuando era joven para vivir un poco más como Jesús. Él, como dice el canto que vamos a cantar ahorita, soy feliz como nunca lo he sido. Ojalá sea también para nosotros. Vamos a rezar para que siempre haya retoños en nuestras comunidades. Dios papá y mamá, bueno y compasivo, Cristo Jesús tu Hijo nos pidió orar para que tú envíes trabajadores a tu campo. Oye nuestra súplica, danos sacerdotes santos, comprometidos en la liberación de tu pueblo. Danos hermanos y hermanas que consagren su vida siguiendo a Jesús radicalmente. Danos laicas y laicos que con su trabajo en el mundo colaboren en la obra de salvación, que formando familias buenas sean semillero de futuras vocaciones. Envía nuestro Espíritu Santo para que tu llamado sea escuchado. Te lo pedimos por Cristo tu Hijo y por intercesión de su Madre, la Santísima Virgen María. Amén. Buscamos el canto número 7. Fui trovador, me llamaban Francisco.

0: 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Gracias aquí a la comunidad de Mulebak. Por invitarnos para recordar que somos de San Miguel, que por aquí tenemos también Jesús, por aquí tenemos también, vivimos todavía la base que nos dieron nuestros abuelos, abuelas, que todo esto nos ayude también, como, bueno, dicen muchas cosas sobre la lluvia, sobre el tiempo. Pero por eso siempre tenemos que ser más comunidad, dependemos uno del otro, también el tiempo, también si estamos en 2026, por eso siempre nos invitan para vivir también lo esencial que hemos recibido de nuestros pueblos y es el mismo por donde habla Jesús. Muchas gracias por todo su presencia, siempre por los niños también, gracias niños y niñas, gracias los que los motivan para también estar presente y con su danza también motivarnos. Hasta otro día, hermanos y hermanas.
1: Gracias, Padre, por venir a celebrar la Santa Eucaristía aquí en nuestro caserío Mulebak. Entonces, fuertes aplausos para nuestro Padre que está aquí en medio de nosotros y también fuertes aplausos a la hermana Maudilia que también ella está con cada uno de nosotros y también al TV Arcángel que está transmitiendo allá en otros lugares, pues yo creo que la familia lo está viendo allá en los Estados Unidos y también a la radio 92.3 y también al grupo Twiwits que están aquí alegrándonos aquí en esta comunidad y también nuestro coro local. Fuertes aplausos a los catequistas y a los ministros y también a los animadores de los niños. Fuertes aplausos, hermanos. Entonces, y también fuertes aplausos a nuestros hermanos de Tierra Colorada que ya están aquí presentes. Estos son los hermanos que vienen a compartir aquí nuestra comunidad. Entonces vamos a estar un momento en alegría más tardecito. Entonces voy a dejar el tiempo aquí con nuestra presidenta o nuestro presidente para dar los agradecimientos también. Entonces puede pasar aquí adentro o aquí enfrente para dar los agradecimientos.
2: Buenas tardes, hermanos y hermanas. Bueno, gracias por venir a compartir con nosotros, a todos, gracias de parte de 107 cofrados. Muchas gracias, Padre, por venir a compartir con nosotros la misa. Y gracias a los hermanos de Twiwits por aceptar nuestra invitación. Y a los hermanos, muchos aplausos a todos, hermanos, por compartir la misa.

0: me olvidaba otro mandado. Que nadie se retira, tenemos una cena para todos, hermanos y hermanas.
1: Bueno, hermano, entonces hemos escuchado las palabras de la directiva de nuestra fiesta. Entonces, yo creo que no pueden ir de un solo a una cena, despacio, no se van a quemar. Entonces, hay cena para todos. Entonces, vamos a dejar el tiempo aquí con el grupo para cantar otros cantos. Y después de la cena, va a haber las elecciones de la cofradía y también la tema, lo que nuestros hermanos nos trae para cada uno de nosotros, entonces que nadie se retira. Ojalá que así como estamos, pues así volveremos otra vez aquí en la iglesia más tardecito. Entonces, solo para saludar a todos nuestros hermanos, los que nos están escuchando, donde llega la cobertura del TV Arcángel, tanto nuestros hermanos de la comunidad de Las Escobas, nuestros hermanos de Tierra Colorada, de Xcaíl, de Suchal, de la aldea Sica y Colmito, y casi todo lo que es al nivel municipio de nuestro San Miguel Ixtahuacán y afuera de nuestro municipio de Concepción Tutuapa, de San Gaspar Ixchil, Comitancillo, y también saludando a todas nuestras familias, los que están trabajando allá en los Estados Unidos, todos nuestros primos. No podemos mencionar los nombres de todos nuestros hermanos que trabajan, pues gracias también con sus apoyos. Yo creo que la mayoría de la cofradía se encuentra allá en los Estados Unidos. Entonces solo su representante están aquí. Fuertes aplausos para nuestros hermanos, los que están trabajando allá en los Estados Unidos. Ellos pues siempre apoyan a nuestra comunidad. Entonces voy a dejar el tiempo aquí con el grupo para seguir cantando otros cantos. Suelto, hermano.
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0: explicación.
1: Bien, queridos hermanos, oportunidad así ha finalizado la celebración de la Santa Eucaristía en estos momentos. Gracias por habernos sintonizado, gracias por estar pendiente y gracias por escuchar Estéreo Arcángel.

Ya que todos los hermanos pues irán o pasar tarde especial, tarde agradable, tarde de bendición en esta tarde súper especial. Bueno, continuamos en este momento con ustedes en esta hermosa hora de la tarde. Son a las 5 de la tarde con 11 minutos. 11 minutos pasan de las 5 de la tarde. Gracias a cada uno de ustedes por la sintonía que nos brindan en esta oportunidad. Una tarde bastante agradable lo que hoy estamos viviendo y por supuesto compartiendo con cada uno de ustedes desde el caserío Mulevac, hoy celebrando la fiesta en honor a nuestro patrono San Miguel Arcángel. Hoy pues ya están presentes los hermanos de Tierra Colorada, que son ellos los que impartirán el tema en este momento. Queremos agradecer entonces a cada uno de ustedes en esta hora de la tarde. Bueno, hay un pequeño receso en esta oportunidad. Les dejamos con...

0: ya para elegir la cofradía nuevo para otro año más. Entonces, hermanos y hermanas, ya están listos para recibir a San Miguel Arcángel otro año más. Entonces, gracias también el grupo La Voz que Clama en el Desierto, la comunidad de Tuiwitz, pues ellos ya están preparando para iniciar los cantos para la alegría. Pero antes vamos a cantar unos cantos aquí con el grupo Los Ceros del Rey para estar más alegre. Entonces el tiempo quedará con nuestras hermanas.
1: Vamos a cantar el canto, cantamos con alegría.
2: Así se alista, en este momento se prepara el coro local Luceros del Rey para cantar estas bonitas alabanzas, ya que en este momento pues todos se han ido a la cocina y pues ya posteriormente estarán de vuelta con más de la programación, con más cantos, para seguir de fiesta, para seguir con esa alegría en honor a San Miguel Arcángel. Les dejamos con los cantos a cargo del coro local Luceros del Rey.

Vamos a cantar otro canto. Has querido vivir con nosotros.

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1: Bueno, sí, bueno. Bueno, uno, dos. Bueno, sí.
2: Bueno, continuamos sí. Con cada uno de ustedes en esta oportunidad, bueno, en esta tarde. Bueno, sí. Aquí estés. La fiesta que hoy se vive desde la comunidad de Muilevac por la visita de nuestro patrono San Miguel Arcángel, que ya está acá, el día de mañana estará llegando en la comunidad de Ixcaíl. Se prepara Ixcaíl para recibir con alegría y gozo la imagen de nuestro patrono San Miguel Arcángel. Bendiciones, queridos hermanos, que Dios los bendiga.
1: Bueno, sí.
2: Que Dios los bendiga donde quiera que estén. Les deseamos una excelente tarde de este día viernes, hoy en la fecha 11 de septiembre del año 2026. Así pues nos ubicamos con esta transmisión de este hermoso lugar que pues hoy está de fiesta, está de alegría.
1: Bueno, sí.
2: En este momento continuamos entonces con ustedes, queridos hermanos. Todos los hermanos ya pues han ido a la cocina para disfrutar de una cena que los hermanos de esta comunidad han preparado en esta tarde especial. Así pues nosotros seguimos con cada uno de ustedes. En este momento los hermanos del grupo Luceros del Rey están pues probando, arreglando sus aparatos en esta ocasión, ya para estar listos y preparados para poder cantar los cantos en este momento. Y mientras la comunidad invitada pues está cenando en este momento, ya pues están en la mesa para poder recibir una cena en esta hora de la tarde. Continuamos con ustedes con más de los cantos. En esta oportunidad tenemos este canto, Granito de Mostaza, con Anunciación del Ángel a María.
1: Bueno, sí, probamos.

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vamos a cantar el canto, la iglesia se está cayendo. Dale.

0: Seguimos en este momento con más de nuestra transmisión a través de Estéreo Arcángel. Gracias a nuestros queridos hermanos de esta comunidad por la invitación a la radio, ya que a través de ello llega esta fiesta, llega la transmisión en este momento. Nos quedan únicamente 10 minutos sí. Para puntualizar a las 6 de la tarde. Únicamente 10 minutos para puntualizar a las 6 de la tarde. En este momento es nuestro saludo cordial para cada uno de ustedes, queridos hermanos y hermanas. De tan especial. Dios les bendiga, muchísimas gracias por la sintonía que nos brindan en este momento.
1: Bueno, sí. Bueno, bueno, sí. Bueno, bueno, bueno, bueno.

Continuamos con ustedes en este momento, queridos hermanos. Son a las 5 de la tarde con 55 minutos. Estamos a 5 minutos para puntualizar a las 6 de la tarde. Buen provecho, les deseamos. Si usted está en este momento, de repente ya, pues alrededor de la mesa, con la familia, platicando, compartiendo, después de un día de trabajo. O de repente, después de una semana de trabajo, los que trabajan fuera del municipio, quizás ya están de regreso con la familia para compartir, pues qué les fue el día, qué tal les fue el día. Pues muchas bendiciones, queridos hermanos, gracias por estar siempre pendiente de nuestra transmisión. El día de mañana también estaremos transmitiendo en Ixcaíl a partir de las 6 de la mañana. Transmisión de Radio Estéreo Arcángel el día de mañana desde Ixcaíl a partir de las 6 de la mañana. Así que pendientes entonces de nuestra transmisión. Saludos cordiales a la familia Domingo Méndez allá en Caserío Los Domingos, 15 de mayo.

Vamos a cantar otro canto, Baja San Miguel de Napurca.